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2: Buenas noches, ¿cómo le va? Qué gusto me da saludarle. Soy Sofía Villalobos y a nombre de mi compañero Guillermo Ortega le doy la más cordial bienvenida a este noticiario e iniciamos con la información que ha definido el día. Abelardo de la Estrella, presidente de Colombia, decretó 3 días de duelo nacional en memoria de las víctimas del terremoto de magnitud 7.4 que sacudió varias regiones del país el pasado lunes. Un decreto expedido por la presidencia señaló que el gobierno nacional, en nombre del pueblo colombiano, manifiesta su profundo dolor por el fallecimiento de las personas que perdieron la vida y se solidariza con el luto de las familias y también de los amigos. Por lo pronto, los equipos de rescate continúan con la búsqueda de sobrevivientes atrapados bajo edificios derrumbados. Hasta el momento se reportan más de 260 muertos. Colombia comenzó a aceptar la ayuda internacional luego del terremoto del lunes pasado. Congresistas de oposición acusaron al gobierno de Abelardo de la Estrella de haber rechazado la ayuda ofrecida por Brasil, por México y por China. Alberto García Sarubi con más al respecto.
3: Las autoridades de Colombia informaron que la comunidad internacional ha comenzado a enviar ayuda humanitaria al país para apoyar a los habitantes de zonas afectadas por el terremoto de 7.4 registrado el lunes pasado. El vicepresidente de Colombia, José Manuel Restrepo, informó que naciones como Estados Unidos, México, Brasil, así como la Unión Europea, han informado que enviarán ayuda y recursos económicos.
4: En medio de la tragedia que estamos viviendo en el país, es importante decir que la comunidad internacional se ha pronunciado, y muy positivamente con Colombia. El canciller de la República viene liderando esta tarea. Puedo hoy decirles que ya recibimos de organismos multilaterales propuestas de 1.3 billones de dólares de cooperación.
3: Sin embargo, congresistas de oposición acusaron al gobierno de Colombia de haber rechazado la ayuda internacional. La congresista Mafe Carracal denunció que países como Brasil, México y China habían detenido sus envíos de ayuda debido a que no había una autorización por parte de las autoridades colombianas. La mañana de este miércoles, el presidente de Colombia, Abelardo de la Espriena, rechazó tal acusación e informó que rescatistas mexicanos habían llegado a la ciudad de Cali. El canciller de Colombia, Omar Bula Escobar, afirmó que su gobierno aceptará toda la ayuda necesaria y no se excluirá a nación alguna.
5: No hemos excluido a absolutamente ningún país, ¿cierto? En términos de los ofrecimientos que nos han hecho, trabajamos con países sin ninguna consideración ideológica ni política y aceptamos y agradecemos aquí su ayuda de manera encarecida.
3: La Embajada de Colombia en México agradeció al gobierno de la presidenta Claudia Sheinbaum el envío de ayuda humanitaria que aterrizó en el aeropuerto de Matecaña, en la ciudad de Pereira, una de las más azotadas por el terremoto. Con Ortega a las 10, Alberto García Sarubi.
2: Y justo esta mañana partieron los primeros aviones con alimentos desde México. La presidenta Sheinbaum detalló que a lo largo de la semana se enviarán en total 58 toneladas de alimentos no perecederos. Angélica Guerrero con más detalles al respecto.
6: México comenzó este miércoles con el envío de ayuda humanitaria a Colombia tras el sismo registrado el pasado 10 de agosto. La presidenta Claudia Sheinbaum informó que los primeros aviones con alimentos salieron esta mañana luego de que el gobierno colombiano solicitara apoyos específicos a través de la Cancillería mexicana.
7: Ayer a través de la Secretaría de Relaciones Exteriores nos pidieron algunos temas específicos por parte del gobierno de Colombia y vamos a estar en contacto a través de las cancillerías para todo el apoyo que requiera Colombia.
6: La mandataria y la Secretaría de Relaciones Exteriores detallaron que a lo largo de los días 12, 13 y 14 de agosto, México enviará en total 58.5 toneladas de alimentos no perecederos traducidos en 2.562 despensas. A las 7:11 y 7:40 horas de este miércoles, partieron de la base aérea militar de Santa Lucía 19 integrantes del Ejército y Guardia Nacional en dos aviones de la Fuerza Aérea Mexicana con destino a Pereira, Colombia. En los envíos de 19.5 toneladas de alimentos en 854 despensas. Sobre el equipo de fútbol infantil de Tijuana, que se mantiene varado en ese país, la mandataria mencionó que existe comunicación permanente con la embajada para facilitar su regreso a México.
7: El problema es el aeropuerto, que no está funcionando en este momento, está hasta cierto punto aislada esta población, pero hay contacto con ellos y se está viendo la mejor manera para que puedan regresar lo más pronto posible.
6: La Cancillería mexicana informó que el agrupamiento Cali de la Secretaría de la Defensa Nacional, compuesto por 255 militares y 20 binomios canófilos, se mantiene en alerta para trasladarse a Colombia en el momento que sea requerido. Con Ortega a las 10, Angélica Guerrero.
1: En otros temas, el alcance internacional del cártel Jalisco Nueva Generación también es su vulnerabilidad. Esto lo afirmó Ronald Johnson, embajador de Estados Unidos en México, luego de que el Departamento de Justicia anunció ayer la acusación formal y el arresto de 4 mexicanos miembros de ese grupo criminal, quienes intentaron comprar armamento pesado y municiones en República Checa. En su cuenta de ex, Johnson escribió que estos cargos envían un mensaje claro al cártel Jalisco y a otras organizaciones narcoterroristas. Donde quiera que operen, los perseguiremos. Un juez de control en el penal de máxima seguridad de El Altiplano en el Estado de México determinó vincular a proceso a Ángel Aguirre Rivero, exgobernador de Guerrero, por desaparición forzada en el caso de los 43 normalistas de Ayotzinapa. El juez consideró que las pruebas aportadas por el Ministerio Público eran suficientes para presumir su responsabilidad. El juez también concedió un plazo de 120 días para la conclusión de la investigación complementaria y para que la defensa reúna las pruebas que presentará durante el juicio. Y otro juez federal otorgó una suspensión definitiva a Hilda Susana Lozoya Austin, hermana del exdirector de Pemex, Emilio Lozoya. Esto por la vinculación a proceso dictado en su contra por operaciones con recursos de procedencia ilícita relacionado con el caso de agronitrogenados. La quejosa promovió el amparo el pasado 29 de julio en la Ciudad de México. La Fiscalía General de la República puede impugnar para que el caso se turne a un tribunal colegiado y resuelva si confirma, modifica o revoca el fallo. Un juzgado de distrito en materia penal en el Estado de México concedió una suspensión provisional limitada en el amparo solicitado por la defensa de Ernesto Rufo Appel, exgobernador de Baja California, por su vinculación a proceso. Ahora Rufo Appel seguirá a disposición del juzgador en el penal de El Altiplano, donde se encuentra recluido. La determinación expone que no se le puede modificar el estatus judicial a casa por cárcel, como solicita su abogado, pues equivaldría a sustituir a la jueza de control que le dictó la medida de prisión preventiva por delincuencia organizada y huachicol. Más adelante inicia la aplicación del examen de control presencial de la UNAM y enseguida los diputados Arturo Ávila de Morena y Carlos Gutiérrez Mancilla del PRI protagonizan pleito en la comisión permanente.
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0: en la administración del líder nacional del PRI. De acuerdo con el registro de detenciones, el hombre fue arrestado por policías ministeriales ayer a las 9:48 de la noche en la localidad de San Francisco de Campeche. Fue trasladado al centro penitenciario de San Francisco Cobén en espera de su audiencia inicial. Señalado como cómplice justamente a Luis Antonio, el contador del hermano del exgobernador de Campeche. El patio del federalismo de la Cámara de Senadores se convirtió en el escenario de un enfrentamiento entre los diputados Carlos Gutiérrez Mancilla del PRI y Arturo Ávila de Morena. Araceli Rivera nos cuenta. Entre empujones, insultos y amenazas, los diputados federales Arturo Ávila de Morena y Carlos Gutiérrez Mancilla del PRI se encararon y se dijeron de todo.
1: Quítate, cabrón. Eres el vocero del narco. Eres el vocero del narco, cabrón. Eres el vocero del narco. Y responde del pueblo de México. Responde del pueblo de México. Tú eres un pinche narco. Representas aquí al narco de México. Hey, vamos.
2: Tengo bastante.
0: La causa del pleito, la insistencia de Morena para que proceda el desafuero del dirigente nacional del tricolor, Alejandro Moreno, al considerar que es un traidor por denunciar al INE en Estados Unidos.
2: Y que hoy va y se hinca ante las autoridades de Estados Unidos para pedir que un poder jurídico, judicial de otro del país, intervenga en decisiones de nuestro país.
3: Bueno, pues yo creo que ya el líder del PRI pues se define perfectamente bien, no solamente como una persona que está señalada por actos de corrupción muy graves, por un enriquecimiento ilícito sin precedente. Yo creo que sí.
0: El coordinador del PRI en el Senado de la República, Manuel Añorbe, salió en defensa de su dirigente nacional y dejó en claro que Alejandro Moreno seguirá denunciando a los integrantes de Morena pese a las amenazas que dijo están recibiendo.
4: De veras, si no les doliera a los de Morena, al gobierno, si no les salieran ámpulas con estas denuncias, pues ni nos voltarían a ver como partido. Obvio, a Alejandro Moreno no nos van a arrodillar, no nos van a arrodillar, no nos van a callar. Si hay una persecución política, no tengan la menor duda, pero en este sentido estamos firmes. Alejandro Moreno, la única manera de que lo calle es que lo mate, porque, por supuesto, así lo van a silenciar.
0: El coordinador de Morena en el Senado, Ignacio Mier, llamó a la calma y dijo que convertir en un circo el Congreso de la Unión es vergonzoso. Con Ortega a las 10, Araceli Rivera Castillo.
5: City México elevó su pronóstico de crecimiento para 2026. Sin embargo, advirtió que el repunte del segundo trimestre no representa aún una recuperación sólida, especialmente ante la desaceleración en la creación de empleo. Los detalles con Tamara Moreno.
6: City México elevó de 1.1 a 1.3% su pronóstico de crecimiento para la economía mexicana en 2026, pero advirtió que el avance observado en el segundo trimestre no significa todavía una recuperación sólida. En conferencia de prensa, analistas explicaron que el crecimiento trimestral estuvo impulsado principalmente por el fuerte desempeño de abril y por una baja base de comparación, mientras que los indicadores más recientes apuntan a una segunda mitad del año con una expansión limitada.
7: Ahora, eso nos da un poco pie a pensar de que todavía no sería un crecimiento fuerte, sostenible hacia la segunda mitad del año. De hecho, si vemos los datos que han salido adelantados del tercer trimestre, vemos, por ejemplo, la formación de empleo formal se desaceleró de 2% a 1.5%.
6: Citi consideró que la probabilidad de que México crezca menos de 1.3% este año es baja, pues tendría que presentarse una desaceleración fuerte durante la segunda mitad de 2026. Para 2027, el grupo financiero espera un crecimiento cercano al 2%, aunque condicionado a que exista mayor claridad sobre

0: al T-MEC y a que comiencen a observarse avances en el plan de infraestructura. Destacaron que la revisión del acuerdo comercial es precisamente uno de los principales factores de incertidumbre para la inversión.
1: El T-MEC, realmente seguimos viendo bastante incertidumbre de cuándo se pueda llegar a esta extensión. Ya lo vemos bastante de baja probabilidad que pueda ser en 2026, probablemente más hacia 2027, podamos ver esta extensión, y eso seguramente va a seguir afectando el panorama de la recuperación de la inversión.
0: A pesar de la incertidumbre, los expertos aseguraron que México continúa ganando participación en las importaciones estadounidenses, incluso con los aranceles, mientras China y Canadá han perdido terreno. Y aunque el sector automotriz sigue siendo el principal contrapeso para las manufacturas, Citi destacó un nuevo componente: las exportaciones mexicanas de equipos relacionados con el auge de la inteligencia artificial en Estados Unidos prácticamente se han duplicado en los últimos meses. Sin embargo, advirtió que México todavía importa buena parte de los componentes utilizados para fabricar estos equipos, por lo que el reto está en aumentar el valor agregado nacional. En materia de inflación, el análisis de los economistas anticipa que la reciente moderación podría no ser permanente.
1: Es cierto que ahorita estamos viendo una inflación cercana al 3.1%, sin embargo, hay que dividir las razones por las cuales se está llegando este 3.1%. En parte, y una parte muy importante, tiene que ver con la no subyacente, en particular los agropecuarios. Y como ustedes bien saben, estos agropecuarios tienden a revertirse relativamente rápido.
0: Con este panorama, Citi mantiene su escenario base de una tasa de referencia de 6.50% durante 2026 y 2027. El peso, en tanto, cerraría este año en 17.55 por dólar, aunque para 2027 prevé una depreciación hacia 18.40 pesos. En el frente fiscal, la firma considera que la consolidación de las finanzas públicas seguirá siendo complicada debido a las presiones del gasto social, infraestructura y Pemex. No obstante, advirtió que será clave el presupuesto de 2027 y que no haya nuevos retrasos importantes en la reducción del déficit. Aún así, aclaró que perder el grado de inversión no forma parte de su escenario base por ahora. Con Ortega a las 10, Tamara Moreno.
2: Canaco Servitur consideró que es positivo el ajuste a la baja de la inflación en México, cuyo nivel pasó de 3.3 a 3.1%. Octavio de la Torre, presidente de Canaco Servitur, advirtió que la disminución de este indicador genera mayor estabilidad para la planeación comercial. Sin embargo, hizo un llamado a no conformarse, pues dijo que si bien México se ha mantenido estable en un entorno internacional complejo, el reto ahora es generar certidumbre para que los empresarios tomen decisiones de inversión.
3: Pero hay que decirlo con la misma claridad: la estabilidad no es todavía crecimiento. El siguiente desafío es convertir esa estabilidad en inversión, empleo y mayor actividad económica. Necesitamos que el negocio familiar, que hoy tiene mayor certidumbre, también tenga razones para invertir cada mañana. Y para lograrlo, tenemos que acelerar lo que ya funciona, simplificar los trámites, reducir la sobreregulación, ampliar el financiamiento, combatir la extorsión y dar certeza a la inversión, particularmente ante la revisión actual del T-MEC.
4: Finaliza la jornada, el índice de precios y cotizaciones cerró al alza 0.29% hacia las 65.755.97 unidades, siendo la ganadora Grupo Financiero Banorte con 1.50%. El FTSE IVA cerró con ganancias de 0.31% hacia las 1.325.84 unidades. Marcelo Ebrard, secretario de Economía, dijo que a principios de septiembre se realizará la próxima reunión sobre el T-MEC en Washington, la capital de Estados Unidos. La seguridad económica será uno de los principales temas a tratar, con el fin de reducir la dependencia de países externos, particularmente de Asia. Esto con el objetivo de producir más en México, Estados Unidos y Canadá, desde componentes y materias primas hasta tecnología y productos terminados. La inflación en Estados Unidos dio nuevas señales de moderación durante julio y abrió espacio para que la Reserva Federal mantenga sin cambios las tasas de interés en septiembre, aunque las presiones provenientes de la energía y el conflicto en Oriente Medio mantienen latentes los riesgos. El índice de precios al consumidor aumentó 0.1% en julio, después de caer 0.4% en junio, de acuerdo con la Oficina de Estadísticas Laborales. En el mercado del petróleo, la industria mexicana gana y queda en los $78.79 por barril. En el mercado internacional, los precios del crudo cerraron mixtos. El West Texas Intermediate gana y queda en los $83.27 por barril, mientras el Brent Crude queda en los $88.50 por barril. En Wall Street, los mercados finalizaron la jornada también mixtos. El Nasdaq avanzó 0.54%, el S&P 500 ganó 0.26% y el Dow Jones retrocedió 0.04%. Con Ortega a las 10, Eric Vázquez.
2: Irán y Estados Unidos siguen estancados en sus esfuerzos por acordar un fin permanente a la guerra en el Golfo Pérsico. Según una fuente iraní de alto rango, no hay progreso en las conversaciones para reactivar el acuerdo provisional que fue acordado en junio. Estados Unidos acusa a Irán de incumplir el pacto para reabrir el estrecho de Hormuz. Teherán afirma que Washington ha incumplido sus compromisos, entre ellos el levantamiento del bloqueo a los puertos iraníes y la liberación de los activos iraníes congelados. Israel Katz, ministro de Defensa de Israel, visitó el sur del Líbano y reafirmó su determinación de mantener tropas en la zona que ocupan en esa región, así como en Siria y en Gaza. El funcionario dijo que el ejército israelí está para proteger las localidades del norte de Israel y a sus propias fuerzas, por lo que no habrá retirada. Las fuerzas israelíes están desplegadas y operan en una franja de unos 10 kilómetros en el interior del Líbano. Colombia autorizó a Estados Unidos realizar operaciones militares conjuntas en su lucha contra el narcotráfico, anunció en Panamá Pete Hegseth, el secretario de Defensa estadounidense. Esta cooperación se anuncia tras la decisión de Abelardo de la Estrella de ingresar a la coalición antidrogas liderada por el presidente Trump, dijo Hegseth, durante una reunión en la alianza que agrupa a una veintena de países. Más adelante se estrella helicóptero del ejército de Estados Unidos en Texas y enseguida Cándido Pérez, investigador de Early Institute, analiza la radiografía del sistema de salud materna en México.
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0: poco, día tras día, se sigue aumentando la presión de los Estados Unidos sobre las relaciones de algunos miembros del gobierno, presuntamente o supuestamente, con los cárteles narcoterroristas. Ahora, en su primer día, en sus primeras 24 horas, como nuevo fiscal general del Estado de los Estados Unidos de América, el ex abogado de Donald Trump ha indiciado y puesto en marcha todo el proceso judicial sobre cuatro miembros ya detenidos del cártel Jalisco Nueva Generación. Un día por una cosa, otro día por otra, es imposible que salgamos del circuito de dependencia que tenemos de la lista. En cierto sentido, toda la parálisis política que es posible observar en muchos ámbitos del gobierno es justificable por el efecto de onda expansiva que tienen las acusaciones. Se me dirá que no es lo mismo iniciar cuatro miembros de un cártel que buscar posibles colaboraciones entre gobierno y cárteles. Pero lo cierto, y por eso es tan importante contar con instrumentos propios de justicia, que mientras la máquina imparable de la justicia o de la política, o ambas, de los Estados Unidos funciona, nosotros nos limitamos a mirar hacia otro lado y a no querer hacer nuestras propias investigaciones. Peor, si se están haciendo y tienen resultado contra la corrupción y contra el narcoterrorismo, ¿qué espera nuestro gobierno para hacer públicas aquellas cosas que pueden empatar el marcador y, sobre todo, que nos pueden dar mayor tranquilidad y percepción a todos los mexicanos en una situación como esta, primero en Estados Unidos y después en el mundo?
1: México enfrenta un déficit de 842 unidades médicas con capacidad para atender emergencias obstétricas, una carencia que contribuye a que mujeres y recién nacidos continúen muriendo por causas prevenibles. Esto lo advirtieron especialistas durante la presentación del estudio Emergencias Obstétricas en México, panorama actual y propuestas para fortalecer su atención. Y para hablar del tema, me da mucho gusto saludar de nueva cuenta al maestro Cándido Pérez, investigador de Early Institute. Gracias por estar con nosotros, Cándido. Buenas noches.
2: Muy bien, Sofía. Muy buenas noches. Gracias por el espacio.
1: Gracias a ti. A ver, Cándido, ¿cuál fue el hallazgo que más nos alarmó al cerrar esta investigación sobre emergencias obstétricas?
2: Claro, Sofía. Mira, el hallazgo más importante, yo diría que fueron dos. Uno, el que casi uno de cada cinco egresos hospitalarios, es decir, situaciones que requieren que una persona ingrese a una unidad de salud y ocupe una cama, casi uno de cada cinco fueron egresos hospitalarios por una emergencia obstétrica. Es decir, las emergencias obstétricas representan, pues, tienen una gran importancia en nuestro sistema de salud. Y el otro dato ahí relevante al respecto es que, desgraciadamente, con los últimos datos disponibles, que fueron del 2023 de la Secretaría de Salud, 4.871 personas, entre madres y bebés, murieron como desenlace de una emergencia obstétrica que no se pudo hacer algo para evitar estas muertes. Entonces, esos primeros datos fueron los datos centrales que nos sorprendieron y que quisimos nosotros poner sobre la mesa en el debate nacional.
1: ¿Y cómo se construyó esta radiografía del sistema de salud materna? ¿Con qué fuentes y qué periodo cubre?
2: Sí, todos los datos, nosotros hicimos un análisis de los últimos datos disponibles de la Secretaría de Salud. Como sabes, en salud llevamos casi siempre un desfase de información, y los últimos disponibles para analizar la salud materna y en particular las emergencias obstétricas fueron de 2023. Lo que hicimos fue analizar todos los egresos hospitalarios, es decir, todas las situaciones, como decía, que requieren que nuestro sistema de salud se active, y ahí particularmente poner el foco en cuáles de ellas habían sido por una emergencia obstétrica. Una emergencia obstétrica es cualquier situación grave que pone en riesgo a la mujer mujer o a su bebé durante el embarazo, el parto o el puerperio, y que esta situación pues evidentemente requiere una atención médica inmediata por el personal especializado. Entonces, por una parte quisimos ver todos esos datos y por otra parte quisimos ver también cómo estábamos respondiendo a eso, es decir, a nivel hospitalario, cuántas unidades tenemos destinadas o están dedicando recursos para atender emergencias obstétricas y cuáles son los lineamientos que tendríamos que seguir en ese sentido. Lo que encontramos, para decirte también otra cuestión importante, es que en todo nuestro país 469 unidades médicas están adscritas a un convenio, que es un convenio muy importante, en donde las emergencias obstétricas deben atenderse por cualquier institución de salud, sea la Secretaría de Salud, el IMSS, el ISSSTE, independientemente de la afiliación de la mujer, deben ser atendidas por cualquiera. Pero solamente 469 de las miles de unidades que tenemos en nuestro país forman parte de este convenio. Haciendo el análisis vimos que, por lo tanto, alrededor de 842 unidades deberían de ser parte de este convenio, y hago énfasis en este convenio porque es una medida de política pública que lo que buscó justamente fue que ninguna mujer anduviera peregrinando cuando hubiera una situación de emergencia obstétrica y se asegurara la atención de la misma. Entonces ahí este desfase que tenemos de 842 unidades pues nos dice también parte de este análisis que tenemos que avanzar en la atención y la cobertura que tenemos con el sistema de salud.
1: El Cándido, y a ver, las cifras oficiales preliminares de 2026 ubican la razón de mortalidad materna en alrededor de 22 por cada 100.000 nacimientos, con el Estado de México y Chiapas a la cabeza en número de casos. ¿Su investigación confirma esta tendencia a la baja o la matiza?
2: Sí, la mortalidad materna, con esta medición que bien apuntas, que es la razón de mortalidad materna, es el indicador que se utiliza a nivel internacional. La mortalidad materna en nuestro país, la buena noticia es que ha venido disminuyendo en los últimos 20 años. Solamente hemos tenido algunos picos, sobre todo con efecto de la pandemia, pero en general se ha venido disminuyendo. Esta razón de mortalidad materna en términos del número de mujeres es alrededor de 500 mujeres que mueren por situaciones debidas al embarazo, el parto o el puerperio cada año. Entonces, en ese sentido, la tendencia es positiva porque vamos hacia la baja. Lo malo de esto es que hay situaciones en las que estas muertes ocurren porque llegamos tarde. Por eso el énfasis que quisimos hacer nosotros en precisamente las emergencias obstétricas, porque son situaciones que demandan que por una parte haya la atención rápida, y eso es muy importante por ser una emergencia, una atención rápida, y que exista la infraestructura y el personal médico en las unidades de salud que estén cercanas a esta emergencia para que puedan ser atendidas.
1: Y es que desgraciadamente siempre encabezan las listas en los mismos estados, y obviamente me refiero a los temas menos afortunados en el país. Me refiero a la atención a la muerte, a la atención a la salud, y aquí en particular, bueno, a la seguridad en todos los temas, Cándido, pero aquí particularmente hablando también de la atención a tiempo en estas emergencias que mencionan y a la muerte en la salud materna.
2: Sí, a nivel nacional sí, desgraciadamente sigue habiendo estados, sobre todo como sabemos en otros indicadores de salud y como bien comentas, en el sur del país que suelen estar en la cola, ¿no? Digamos, de la evolución positiva en este sentido o de mejores noticias al respecto de la disminución de mortalidad materna. Pero sí me gustaría hacer énfasis en ese sentido y aprovechando tu pregunta, que hay estados, por ejemplo Chiapas, que claramente enfrentan pues, situaciones complejas, incluso por su situación geográfica, para enfrentar emergencias obstétricas o para enfrentar el que las mujeres en lugares quizás más alejados puedan tener el seguimiento necesario. Pero hay medidas para que eso podamos resolverlo. Y hago el énfasis de Chiapas porque si bien no tiene una mortalidad materna que podamos presumir, ni mucho menos, Chiapas está incorporando, por ejemplo, la partería profesional o la profesionalización de la partería para que esta, digamos, estos servicios que ya ocurren dentro de muchas comunidades estén lo suficientemente capacitados para atender estas situaciones de emergencia. Inclusive en el estudio hablamos, por ejemplo, también del estado de Guanajuato. Guanajuato es un estado que afortunadamente hoy podemos decir que ha hecho las cosas lo suficientemente bien en la coordinación entre instituciones, en la respuesta rápida, en la red necesaria para atender la salud materna y sobre todo las emergencias obstétricas, que evidentemente repercuten en que hoy Guanajuato, por ejemplo, sea uno de los estados referentes en la disminución de muerte materna.
1: ¿Y qué tan confiables, maestro Cándido Pérez, son las cifras oficiales de mortalidad materna e infantil en nuestro país? ¿Hay subregistro?
2: Mira, desde hace algunos años se ha hecho especial énfasis en las muertes maternas, en cómo se registran y en cómo se monitorean y se da seguimiento para que justamente no ocurran estas situaciones que tú comentas. Hoy en nuestro país las muertes maternas pasan por varios filtros, es decir, no solamente es un registro el que se hace cuando se sospecha que una situación que quizás no fue registrada como muerte materna pudiera ser considerada una muerte materna. Ya todos los estados tienen una especie de comités que dan seguimiento en particular a la muerte materna. Entonces, en ese sentido, podemos decir que se ha avanzado mucho. Seguramente existe en el subregistro, pero se ha avanzado mucho incluso a nivel estatal.
1: ¿En qué momento del proceso, antes, durante o después del parto, está fallando más el sistema de salud?
2: Pues mira, las muertes maternas, según el análisis que nosotros hicimos, ocurren en todos, en los tres momentos. Sí me gustaría hacer énfasis ahora que mencionas el periodo del embarazo, el parto y el puerperio, que cuando hablamos de emergencias obstétricas, y lo decía al principio, y las muertes que se derivan de él, no estamos hablando de solamente de las muertes de las mujeres, sino también de niñas y niños. ¿Por qué? Porque muchos niños y niñas mueren en los primeros días o en las primeras semanas por una situación que no se atendió de manera urgente o emergente durante el embarazo. Entonces, muchas de estas muertes que ocurren, de estas más de 4.800 muertes que ocurren, también son de niños o de bebés que ya habían nacido, e inclusive también muertes fetales.
1: A ver, ¿y qué papel, maestro Pérez, juega el desabasto de medicamentos, la falta de personal especializado o el traslado tardío en las muertes que pudieron evitarse?
2: Justamente son partes centrales. Aquí, si de por sí estas situaciones que ya comentas, como la falta de fármacos o la falta de infraestructura adecuada, tienen un gran peso en la salud de cualquier persona, cuando estamos hablando de la salud materna y aún más cuando estamos hablando de emergencias obstétricas, esto puede ser justamente entre que una mujer y su bebé muera o pueda vivir, es el que exista un medicamento, el que exista una atención inmediata. Incluso, por ejemplo, hay una situación muy importante relacionada a estas muertes que ocurren por emergencias obstétricas, que es el traslado que debe haber. En muchos de los casos, la mujer puede ser que llegue a una clínica en un lugar muy retirado en alguno de nuestros estados, y que va a ocurrir con esa mujer. Imagina, por ejemplo, que pueda tener una hemorragia severa. Si no existe un traslado rápido que tiene que proporcionar el Estado, evidentemente esa mujer no va a poder llegar a otra unidad de salud que tenga las condiciones necesarias. Entonces, todos esos factores que comentaste son definitivamente totalmente importantes e imprescindibles que existan en nuestro país. Y ahí, por ejemplo, en el estudio hicimos especial énfasis en la capacidad hospitalaria a nivel estatal, y ahí vimos que los estados que tienen un mayor déficit en esta capacidad hospitalaria para atender emergencias obstétricas es el Estado de México, la Ciudad de México, Jalisco, Puebla y Nuevo León. Aunque son estados que tienen una gran capacidad en su sistema de salud, son estados también que son estados grandes en muchos de los casos, que enfrentan situaciones en las cuales las mujeres pueden no estar llegando o puede que estén tocando las puertas de diferentes unidades u hospitales y no necesariamente se les esté atendiendo.
1: ¿Y qué le recomiendan al gobierno federal y también a las secretarías de salud estatales a partir de estos resultados?
2: Bueno, una recomendación, un llamado a la acción sobre todo a la Secretaría de Salud y también a la Secretaría de Hacienda y Crédito Público, evidentemente es que tenemos que apretar más en el sentido de aumentar el presupuesto, que quizás esto no es algo que nos sorprenda en el tema del sistema de salud, pero particularmente para asegurar que ninguna mujer quede fuera de la atención del sistema de salud cuando está embarazada, cuando tiene un parto o cuando está en el puerperio, es decir, las siguientes semanas y meses posteriores al parto. Entonces, en ese sentido, el llamado a la acción es para fortalecer los mecanismos que ya tenemos. Yo hacía énfasis en este convenio interinstitucional que se firmó desde el 2009 y que desgraciadamente pues la mayoría de las unidades de salud no son parte de ese convenio. Entonces, una de las cosas muy importantes es que tenemos que convertir ese convenio en una red nacional obligatoria para la gran mayoría de las unidades de salud que tienen capacidades para atender estas emergencias obstétricas. Y otra cosa muy, muy importante, ponemos sobre la mesa desde el Instituto reformar la Ley General de Salud para garantizar no solamente el acceso, sino que existen las condiciones dentro de los hospitales en cuanto a la infraestructura, pero también en cuanto al personal de salud para que se pueda atender una emergencia obstétrica. Lo que decías es muy importante. Este diagnóstico es solamente un primer paso. Hacemos este llamado tanto a la Secretaría de Salud como a la Secretaría de Hacienda, pero también lo ponemos a disposición porque ahí señalamos particularmente dónde tenemos que apretar el paso.
1: Pues agradezco mucho al maestro Candido Pérez, investigador del Instituto, su tiempo esta noche y su análisis, por supuesto. Gracias y buenas noches.
2: Gracias, Sofía. Muy buenas noches. El estudio lo encuentran en nuestra página de internet en earlyinstitute.org.
1: Muchas gracias por la información. Estaremos pendientes de este y otros estudios que realizan y hasta pronto. Enseguida, el eclipse solar del que les platicaba ayer cautiva a miles de personas en Europa.
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0: Juárez, el R2, cabecilla de una célula criminal que opera en esta región en materia de extorsión a comercios y bares. La Suprema Corte atrajo por mayoría de votos dos amparos del exgobernador de Chihuahua, César Duarte Jaques, para definir si una persona extraditada de Estados Unidos puede ser procesada en México por delitos distintos de aquellos por los que fue entregada. Del 27 de julio al 11 de agosto se han liberado más de 14 millones de moscas estériles en 7 municipios de Chihuahua para controlar y avanzar la erradicación del gusano barrenador. Este miércoles comenzó la aplicación del examen de control presencial para las personas aspirantes a la UNAM convocadas en las diferentes sedes del país. De acuerdo con el más reciente reporte, un total de 45.463 personas ya descargaron su cita. La Secretaría de Marina informó que un helicóptero de la Armada de México realizó un aterrizaje de emergencia mientras encabezaba labores de vigilancia en la zona de La Garita, Jalisco. No se reportaron muertos o heridos. Un helicóptero Apache del Ejército de Estados Unidos se estrelló en un paraje en el centro de Texas. Las dos personas que iban a bordo murieron. El incidente provocó un incendio forestal que obligó a evacuar varias viviendas. El brote de ébola en República Democrática del Congo va camino de superar al más mortífero de la historia que mató a más de 11.000 personas, indicó la Organización Mundial de la Salud. Donald Trump firmó un memorándum para dotar a las fuerzas del orden federales la capacidad de utilizar herramientas cibernéticas contra las organizaciones criminales transnacionales que operan en jurisdicciones extranjeras para atacar a ciudadanos estadounidenses. El presidente Trump anunció que Caroline Leavitt, secretaria de prensa de la Casa Blanca, dejará su cargo a finales de mes. Trump dijo que Leavitt se separaba de su puesto para pasar más tiempo con su familia. Un gran jurado de Los Ángeles imputó a Nick Reiner por la muerte a puñaladas de sus padres, el cineasta de Hollywood Rob Reiner y la productora Michelle Reiner, en diciembre pasado. Con Ortega a las 10, Tamara Moreno.
1: La presidenta Claudia Sheinbaum reconoció a los atletas nacionales que participaron en los Juegos Centroamericanos y del Caribe al destacar su esfuerzo, disciplina y la histórica cosecha de medallas obtenida durante la competencia. En la mañanera, Sheinbaum señaló que los deportistas fueron invitados especiales por representar al país con dedicación y convertirse en motivo de orgullo para millones de mexicanos.
2: Estamos muy orgullosos de ustedes, del papel que hicieron. Siéntense, por favor, en los Juegos Centroamericanos, récord de medallas. Y no solamente su esfuerzo personal, su disciplina, su sacrificio, porque llegar a estos niveles de competencia representa mucho sacrificio personal y de sus familias, sino el orgullo que generan en todo el pueblo de México. Es algo muy hermoso.
1: La información deportiva desde los estudios de Fox Sports con Pamela Gasca. Pamela, buenas noches.
3: Sofía, qué placer saludarte a ti y a tu auditorio en El Financiero desde el estudio de Fox Sports para hablar de lo más importante que sucede en el mundo deportivo. Iniciemos con los nuevos campeones de la Supercopa de Europa. Y digo nuevos porque este año el PSG acaba de refrendar su título, ya que en el 2025 ya había sido campeón de esta Supercopa. Vamos al minuto 12 donde enfrentaba a Aston Villa, porque ahí había una oportunidad clara que se perdía. Después al 20 recuperaba el PSG, Desiree tocaba con cara Schkelia, que buscaba la derecha y sacaba el disparo. Vean la celebración, y así estábamos 1-0 arriba. Al 45 viene el toque para McGinn, manda centro pasado y Mayo cierra la pinza para el empate. Venía rápida la respuesta de Aston Villa, que quería arrebatarle el bicampeonato al PSG, y esto estaba 1-1. Ya en el complemento al 61, Ousmane Dembélé toca para Désiré Doué, que se escapa solo, y después frente al arquero, define a un costado. Y esto, ese suspenso era porque se revisaba por problemas fuera de lugar, el árbitro lo concede. El PSG es nuevamente el campeón de la Supercopa de Europa. Pudo retener el título que obtuvo por allá en el 2025. Así se quedan con la Copa del conjunto parisino. Bueno, vamos a hablar de las últimas finales, precisamente ante el Tottenham en 2025. Esta final fue cardíaca, se tuvieron que ir hasta los penales, ahora lo logra con ligeramente un poco más de facilidad. Después se había enfrentado el Real Madrid ante Atalanta, Manchester City ante el Sevilla y el Real Madrid ante el Frankfurt. Hablemos ahora de la Copa Teresa Herrera, este torneo amistoso considerado de los más prestigiosos en el mundo por la calidad de los planteles que lo han jugado. La Coruña y el Real Madrid se enfrentaban en esta edición de 2026 y vamos a ver lo sucedido porque la Coruña ya prepara su regreso a Primera División, pero al 46 vendría esta jugada. Vean cómo mandan el esférico pasado en medio campo, se va a escapar a velocidad y en este contragolpe así termina anotando el Real Madrid, se pone arriba en el marcador. Brahim Díaz 1-0, posteriormente al 58 Camavinga filtrada para Espi que define, pero se anulaba por fuera de lugar. Cabe destacar que el Real Madrid no ha perdido esta pretemporada con Mourinho, suma 4 victorias y un empate. La victoria fue para el Real Madrid 1-0 ante el Deportivo La Coruña. Ahora es momento de hablar de lo que está sucediendo en Países Bajos porque Xavi Hernández ha sido nombrado el nuevo técnico de cara al próximo Mundial de 2030. Vamos entonces a revisar este nuevo papel que tendrá el entrenador al mando de la selección de Países Bajos, y es que fue precisamente el técnico catalán anunciado como nuevo estratega en este día, reemplazando a Ronald Koeman y dando comienzo a una nueva etapa en los banquillos internacionales después de haber dirigido al Barcelona y el Al Sadd de Qatar. Curiosamente, Xavi tomó las riendas tras la salida de Koeman. En esta nueva experiencia, el técnico español firmó un contrato hasta 2030 y después de 48 años, la Orange volverá a tener un entrenador extranjero. Sofía, esta es la información que tenemos en materia deportiva. Como siempre, ha sido un gusto. Te mandamos un fuerte abrazo desde el estudio de Fox Sports.
1: Igualmente para ti y todo el equipo. Muy buenas noches, Pamela Gasca. Y para despedirnos, como ya le anticipaba ayer, un eclipse solar sumió en la oscuridad desde el Ártico ruso hasta las islas mediterráneas de España. Este fenómeno astronómico fue seguido con entusiasmo por millones de personas y muchos afortunados lo vivieron ahí, donde se oscureció en su totalidad. David del Río nos cuenta.
4: Expectación por un eclipse total de sol en España. Hacía más de 100 años que el fenómeno no era visible desde España y por ello el país ibérico se volcó. Millones de personas salieron a las carreteras para desplazarse a los mejores puntos para observar la luna tapando el sol. Atascos. Se organizaron espacios, conciertos y eventos para verlo en campos, montañas e incluso en castillos medievales. La NASA instaló un observatorio en un pueblo aislado de Castilla. España ha sido el mejor punto para verlo de todo el planeta. Por ello llegaron turistas de todo el mundo, incluido de México.
5: De la Ciudad de México, sabemos que iba a haber un eclipse el 12 de agosto y estaba muy interesado en venir para vivir la experiencia.
6: Para mí es el eclipse.
4: Hoteles y restaurantes estaban muy llenos. Se dispararon los precios de los cuartos.
7: Está todo lleno. Aparte de que es agosto,
4: el eclipse ha tenido lugar a las 20:30 horas locales, a las 12:30 de la Ciudad de México, en plena ola de calor en España, al borde de los 40 grados y con alerta de riesgo de incendio al máximo nivel, por lo que las autoridades llamaron a la precaución.
8: Aunque hace calor, pero vale la pena no ir a sitios ni prender hogueras ni nada.
4: Los lentes especiales para observar el sol se agotaron. Los oftalmólogos advirtieron del riesgo de daños en la visión por observarlo. Al menos 6 marcas de lentes especiales salieron defectuosas y fueron retiradas por las autoridades. Algunos renunciaron a verlo por el riesgo.
9: En mi caso es por un riesgo ocular que no quiero yo correr.
4: Pero el espectáculo de la oscuridad total, que duró apenas un minuto y medio, valió la pena.
10: Es una experiencia única, una extensión básica, que es única y es algo que tengo que vivir.
4: Además de en España, el eclipse fue visible al 100% desde Islandia y Groenlandia y parcialmente desde otros países europeos. Con Ortega Lasiz informó desde Europa, David del Río.
1: Gracias por acompañarme esta noche, que es la señal del Financiero Televisión, y luego mañana a las 20 horas, ya a las 22. Y le deseo, como siempre, que pase usted la mejor de las noches.
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7: Un cuaderno que se deshoja la primera semana, una goma que mancha en lugar de borrar, o una pluma que deja de pintar en pleno examen. Lo que parecía un ahorro termina siendo un doble gasto para tu bolsillo. Que no te pase. Quédate para saber cómo les fue a las marcas en nuestro estudio de calidad.
8: Y para que la estrategia esté completa, en nuestra sección Cuida tu Dinero, te compartimos algunas herramientas para proteger tu economía en este nuevo ciclo escolar. ¡No le cambies!
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8: Surtir la lista de útiles escolares requiere de tiempo, paciencia y sobre todo una buena planeación. Frente a un anaquel lleno de opciones, la decisión se complica. El reto no solo es encontrar el precio más bajo, sino garantizar que los útiles duren todo el ciclo escolar.
7: Para ayudarte y orientarte en estas decisiones, realizamos un estudio de calidad de algunos artículos incluidos en la lista de útiles escolares.
8: Analizamos un total de 94 productos de útiles escolares, entre bolígrafos de tinta azul, lápices de colores, cuadernos, juegos de geometría, gomas y sacapuntas.
9: El objetivo general de este estudio es verificar que los productos cumplan con su etiquetado, que cumplan en cuanto a las pruebas de seguridad, para que en el momento que lo utilicen las niñas y los niños en la escuela, sea producto seguro para ellos.
8: Para empezar, verificamos que ningún producto tuviera defectos a simple vista y que todos incluyeran su información comercial. En los cuadernos, comprobamos el número de hojas, que el papel resista el borrado sin rasgarse, que hojas y pastas no se desprendan fácilmente del arillo o cocido, y en el caso de las pastas no plastificadas, ¿qué tanto repelen el agua?
7: A los lápices de color les exigimos puntillas que soporten la presión al dibujar sin romperse. Además, evaluamos su eficiencia al iluminar, midiendo el grado de desgaste en los tonos rojos, negro y azul. En las gomas, pusimos a prueba su nivel de desgaste y su efectividad al borrar.
8: Para los juegos de geometría, comprobamos la precisión en las escalas de reglas y escuadras, la graduación exacta del transportador y el buen trazo del compás. En los sacapuntas, revisamos que no presentaran aristas filosas y que lograran una punta perfecta.
7: Y finalmente, en los bolígrafos, vigilamos que no manchen ni chorren, midiendo metro a metro cuánto rinde la tinta antes de agotarse. ¿Cuáles fueron los resultados?
8: Todos los cuadernos analizados cumplieron con su número de hojas, gramaje y no presentaron defectos. De los modelos no plastificados, el mejor evaluado al promediar todas las pruebas fue un modelo de la marca Escribe. Si prefieres cuadernos plastificados, los mejores evaluados fueron First Class, Keep, Cute, Norma y dos modelos de Scribe.
7: En los lápices de color, ninguno presentó defectos. Los que tienen las puntillas más resistentes son Cores, Mae, Norma, Vinci, además de dos modelos de Faber-Castell y dos de Staedtler.
8: En las gomas, las que menos se desgastan son Artesco, Maped, Pelican y Staedtler.
7: Para los sacapuntas, dos de Cores y uno de la marca Kuhn no presentan leyendas de precaución.
8: Los bolígrafos de tinta azul no presentaron defectos en sus acabados. Si quieres que la tinta te rinda al máximo, la marca Bic rompió récord al superar los 2,000 metros de escritura, mientras que Mae y Office Max apenas alcanzaron los 800 metros.
7: Finalmente, en los juegos de geometría, todos los modelos analizados presentaron algún defecto en sus acabados y ninguno logró la excelencia general.
8: Ahora bien, antes de comprar los útiles escolares, haz una pausa y revisa lo que quedó del ciclo anterior. Rescatar los materiales que siguen en buenas condiciones no solo le da un gran respiro a tu economía, sino que también ayuda a reducir el impacto ambiental.
7: En este regreso a clases, haz que su inversión saque 10.
9: Y recuerden que aquí en el Auditorio Nacional de Protección al Consumidor seguimos trabajando para ofrecerles la mejor información y veraz para las y los consumidores. Para ver los resultados completos y a detalle de ese estudio de calidad, consulta la revista del consumidor, ya sea impresa o de forma digital.
6: Revista del consumidor.
8: Además de la lista de útiles, el regreso a clases trae consigo otras compras importantes, como uniformes, mochilas y libros, convirtiéndose en una de las temporadas de mayor presión para tu presupuesto.
7: Y tras los gastos de vacaciones, el reto es mayor. Sin embargo, este momento es una excelente oportunidad para hablar de finanzas en familia y practicar un consumo responsable, porque planear tus compras es la mejor forma de cuidar tu economía.
8: Te invitamos a dar el primer paso en casa. Siéntate con tus hijas e hijos a revisar los materiales del ciclo anterior. Juntos pueden identificar qué cuadernos, colores o juegos de geometría siguen en buenas condiciones para reutilizarse.
7: Al hacerlo, no solo reduces tus gastos inmediatos, también les enseñas el valor de cuidar sus cosas y los involucras en la toma de decisiones financieras y del hogar. Fomentar este hábito garantiza que los útiles duren más.
8: Cuando llegue el momento de salir a comprar, la anticipación será tu mejor aliada para evitar los sobreprecios de última hora. Compara en diferentes establecimientos y dale una oportunidad a las ferias de útiles escolares locales, donde puedes encontrar productos de gran calidad a menor costo.
7: Recuerda que la prioridad siempre será lo básico. Libros, cuadernos y uniformes van primero. Los artículos de moda pueden esperar. Ayuda a las infancias a distinguir entre lo indispensable y lo superfluo. Es una lección muy importante para su futuro financiero.
8: Ahora, si decides utilizar un crédito para cubrir estos gastos, la clave está en la responsabilidad. Evalúa si realmente lo necesitas y si cuentas con la capacidad de pago mes a mes para evitar el sobreendeudamiento.
7: Un crédito bien utilizado puede ser un gran apoyo, pero si lo usas sin planear, puede comprometer tu estabilidad. Antes de firmar, tómate el tiempo de analizar el costo anual total, conocido como CAT, así como la tasa de interés y las comisiones.
8: ¿No sabes qué opciones considerar? Los créditos personales y de nómina son una alternativa muy práctica, ya que no tienen un destino específico y los puedes usar para distintos gastos. En la modalidad de nómina, tu salario funciona como garantía, por lo que no requieres de un aval.
7: Otra opción son las tarjetas de crédito. Al ser un mecanismo de financiamiento revolvente, te permiten adquirir los productos sin tener que liquidarlos al instante. Esa línea de crédito te libera conforme realizas tus pagos, así que úsala a tu favor y haz que tu dinero rinda al máximo en este regreso a clases.
8: No lo olvides, surtir la lista de útiles escolares sin deudas te ayudará a tomar el control de tu economía familiar.
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1: Sí, dígame, señor, ¿qué le vamos a servir?
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0: 7 de la mañana en punto, ya son las 7 de la mañana, tiempo del centro de México, de este jueves 13 de agosto del año 2026. Bienvenida, bienvenido a esta primera emisión de Informativo NTR. A nombre de Guillermo Ortega Ruiz, titular de este espacio, y de todo este gran equipo que hace posible esta primera emisión aquí en la Ciudad de México, en la Ciudad de Guadalajara y en la Ciudad de Zacatecas, le da la bienvenida a Alberto García Sarubi y lo invito a que se quede con nosotros las próximas 3 horas. Tendremos mucha información de lo que está pasando en México y en el mundo. También actualizaremos lo que se está informando allá en Colombia después de ese sismo, de ese terremoto que se registrara el lunes por la mañana y que lamentablemente se sigue incrementando el número de personas fallecidas. Ya van más de 260 muertos los que se están reconociendo por las autoridades de Colombia. También la grilla ahí, porque recuerde usted que hay nuevo presidente y es un presidente de ultraderecha, o sea, cambiando todo el régimen colombiano, y ahí la grilla latinoamericana también ha entrado pues para poder golpear un poco al presidente Abelardo de la Espriella, que también tiene una personalidad muy, muy, muy sui generis. Ya le estaré platicando todo lo que ha acontecido allá en Colombia. Bienvenida, bienvenido a esta primera emisión de Informativo NTR. Por cierto, pues solamente lo vimos a través de la televisión o las redes sociales. El día de ayer, extraordinario el fenómeno natural del eclipse solar que se vio allá en zonas de Portugal, principalmente en España, en la zona norte de este continente, también ahí en Groenlandia, Islandia. Ya vi las imágenes, debería de verlas, ¿eh? La verdad es que es impresionante lo que se pudo ver en ese eclipse solar. Comenzó al filo de las 11:15 de la mañana, tiempo de México, el epicentro más importante, en el momento en el que se llevó el eclipse total, fue a las 11:30 de la mañana, tiempo del centro de México. Españoles, portugueses estuvieron muy pendientes de este eclipse solar de luz que estuvo representándose en ese cielo, principalmente de España. Como le digo, desde las 11:15, desde las 11 ya se empezaba a ver pues la luna encima del sol, hasta que llegó ese eclipse total extraordinaria, con lo que más llama la atención por parte de los científicos, el llamado anillo de brillante, ¿no? Que es la última parte en la que la luna puede tapar por completo al sol y se hace este aro que es impresionante. Pues bueno, fue extraordinario ayer las imágenes que nos llegaron desde España, desde Portugal, desde Rusia, también estuvo una parte en Rusia en donde se pudo ver. Ahora le comento que habrá otro eclipse, pero este ya será completamente lunar, será el 27 y 28 de agosto, y de acuerdo con los futuros eclipses de la NASA, este será parcial y podrá verse en América, África y Asia Occidental. El siguiente eclipse solar está fechado para febrero de 2027. Así es que, pues bueno, extraordinario lo que se puede ver con estos fenómenos del eclipse. Ya hemos tenido aquí en nuestro país eclipses totales, y bueno, el de ayer fue simplemente extraordinario. Lástima que no se pudo ver aquí en nuestro país, pero lo vimos a través de las pantallas. La NASA hizo una transmisión completa, ininterrumpida, de este eclipse solar que pues el día de ayer fue todo un espectáculo en España y en Portugal. Esta mañana tenemos una mañana bastante soleada aquí en la capital de la República Mexicana. Nuevamente llovió por la tarde-noche. Esta mañana amanecemos aquí en la Ciudad de México con 12 grados centígrados y tendremos una máxima de 23 en el día. Ya sabe usted, por la tarde-noche hay probabilidad de lluvia aquí en la Ciudad de México. También allá en la Ciudad de Guadalajara, le informo que amanecen con 17 grados centígrados, con una máxima de 28 y un cielo nublado. Y allá en la Ciudad de Zacatecas, amanecen con 13 grados centígrados, con con un cielo soleado y una máxima de 25 grados centígrados, mientras que en Monterrey, Nuevo León, amanece también con un cielo soleado, 24 grados centígrados. En estos momentos tendrán obviamente mucho calor, como es costumbre allá en Monterrey, y bueno, pues vaya que va a haber mucho calorcito y humedad, con un cielo soleado allá en la Sultana del Norte, que estará pues realmente con muy, muy buen clima allá en Monterrey, como están acostumbrados, 24 grados centígrados, bonita mañana allá en Monterrey. Me informo también que continúan las lluvias en toda la República Mexicana. Aquí en el centro de la República tendremos lluvias, como le digo, habrá lluvias muy fuertes en regiones como Durango, Sinaloa, Jalisco, Guerrero y Oaxaca. Habrá mar de fondo y oleaje, ojo, en el Pacífico mexicano. Así es que tengan cuidado allá en los estados con playa, con mar de los estados del Pacífico. También se pronostican lluvias en el norte, noreste, occidente, sur y sureste de México, además de fuertes vientos de rachas, y rachas con mucho viento también en los estados de Coahuila, Nuevo León y Tamaulipas. Hay dos zonas de vigilancia por parte del Servicio Meteorológico Nacional de baja presión, esta con potencial para desarrollar ciclones tropicales en el Océano Atlántico. Una se encuentra todavía a 4.860 kilómetros, muy lejos de Quintana Roo, y la otra a 6.430 kilómetros al este también de las costas de Quintana Roo. Uno de ellos, el primero, pues hay un 80% de probabilidad para un desarrollo ciclónico de 48 horas en los próximos 7 días, y la segunda zona de vigilancia, pues tiene una probabilidad de 30% para desarrollarse como ciclón. Está muy lejos todavía de la República Mexicana, de las costas de Quintana Roo, pero ya el Servicio Meteorológico Nacional nos ha informado que, pues que se encuentra esto ya cerca de, o bueno, está dentro del perímetro de la península de Yucatán, muy cerca de las la observación es hacia Quintana Roo. Y el día de ayer ya se llevó a cabo el primer examen en la Universidad Nacional Autónoma de México, ese examen de control que se estableció, que se improvisó por parte de las autoridades universitarias debido al fraude, a las trampas que se encontraron en el examen en línea que se hizo para ingreso a licenciatura. La Universidad Nacional Autónoma de México, desde el 21 de julio, pues recomendó a través de su Comisión Técnica Revisora que se haría un examen de control a todos aquellos promedios que superaron la media de los últimos años. O sea, quiere decir que aquellos que sacaron excelencia en sus exámenes lo tenían que repetir debido a que había sospechas de trampa, la utilización de inteligencia artificial, el apoyo de personas externas y una muy poca seguridad que se había hecho por parte de la Universidad Nacional Autónoma de México. El día de ayer se realizó el examen allá en León. Recuerde usted que hay sedes externas de la Ciudad de México que estarán haciendo exámenes de ayer hasta el 19 de agosto. Ayer le tocó a León, después le tocará a la ciudad de Tijuana, a Oaxaca y por último a la capital de la República Mexicana. Estaban convocados, según las autoridades universitarias, 736 estudiantes para realizar este examen de control. Solamente se presentaron 68%. Según las autoridades de la UNAM, esto es normal en un examen pues de este tipo. Fueron en total 120 reactivos los que tuvieron que contestar, quienes realizaron este examen de control. Tenían un tiempo de 3 horas para poderlo realizar. Comenzó a las 5 de la tarde allá en León, Guanajuato. La Universidad Nacional Autónoma de México pues le interesaba muchísimo difundir que acudieron jóvenes y que estos jóvenes avalaron pues la realización de este examen. Por ejemplo, Diego, él fue el primer estudiante en terminar el examen, dijo que fue un examen, pues eso sí, muy parecido al anterior, poco complicado, pero que le pareció justo y justa la decisión tomada por la UNAM para poder arreglar este problema de el fraude en el examen en línea en la Universidad Nacional Autónoma de México. Este fue el testimonio que dio a conocer la propia Dirección de Comunicación Social de la UNAM en torno a un joven, el primero que terminó el examen de control el día de ayer en León, Guanajuato. Escuchamos el momento.
1: ¿Terminar el examen de control de la UNAM?
2: Fue algo complicado. Sin embargo, o sea, son conocimientos que ya tenía, conocimientos que ya sabía. Y los temas que venían, por lo menos los temas que a mí me tocaron, fueron un poco diferentes a los que vi la primera vez en el examen. Muy cómodo, la verdad. Los equipos muy buenos, nada lentos, pues, algo que se aprecia muchísimo. Y los operadores estuvieron muy al tanto, muy al pendiente de las situaciones que estaban dando. Casi no hubo igual situaciones, nada más unos detallitos que tuvo una compañera que tenía dado, pero todo muy bien, los operadores muy, muy atentos, los equipos muy bien también, todo muy bien. De esta manera es muchísimo más seguro, muchísimo más justo.
0: Ahí está el testimonio. Como le digo, el examen se hizo por medio de tabletas electrónicas, estas digitales, que se pusieron por parte de la Universidad Nacional Autónoma de México, y los jóvenes pudieron llevar una hoja, un lápiz. De hecho, se les proporcionó por parte de la UNAM estos instrumentos para poder hacer operaciones, hacer algún tipo de, pues, de nota, y finalmente se realizó este examen. Como le digo, estaban convocados 733 jóvenes inscritos para hacer este examen de control. Finalmente acudieron 68% de los 736, algo que dijo la Universidad Nacional Autónoma de México es completamente normal en este tipo de exámenes. Tuvieron 3 horas para realizarlo y pues comenzó a las 17 horas. Comenzará pues otros exámenes, como le digo, Ciudad de Tijuana, Ciudad de Oaxaca y la Ciudad de México, de aquí al próximo 19 de agosto, cuando terminará los exámenes por parte de la Universidad Nacional Autónoma de México. También este viernes, bueno, no, ya 13-14, más bien el próximo lunes comenzará ya el curso normal en la Universidad Nacional Autónoma de México para todos los niveles, excepto para aquellos que quieren ingresar a la licenciatura y vienen de escuelas externas a la Universidad Nacional Autónoma de México. Aquellos estudiantes con pase automático, aquellos estudiantes que pues ya están estudiando en la UNAM, pues ya comenzarán su ciclo normal el próximo lunes. Quienes también van a ir a la escuelita son los diputados de Morena, y es que el próximo 30 de agosto llevarán a cabo su sesión plenaria. Recuerde usted que el 31 de agosto se va a instalar el Congreso Federal, y el 1 de septiembre comenzarán sus labores. La principal labor será la revisión del presupuesto de egresos de la Federación, cómo va a gastar el dinero que va a recibir por los impuestos el gobierno federal. El coordinador de los diputados de Morena, Ricardo Monreal, dijo que se van a reunir con todos los secretarios de Estado para que Morena esté listo para ese momento en el que comienzan las sesiones ordinarias. Escuchemos a Ricardo Monreal.
3: Estamos preparando la asamblea plenaria que es previa al inicio del periodo de sesiones. Y es una plenaria de debate, de deliberación, de discusión, de preparación para las iniciativas que vamos a discutir, deliberar y en su caso aprobar, pero que son importantes conocer por todos los legisladores. El día 30 iniciamos la plenaria y tendremos la presencia de secretarios de Estado, entre otros la secretaria de Gobernación, Rosa Isela Rodríguez. Tendremos la presencia del secretario de Economía, Marcelo Ebrard, la presencia de la secretaria de Turismo y la presencia del secretario de Relaciones Exteriores, por supuesto, la presencia del secretario de Hacienda para la revisión del paquete económico y la presencia también de la consejera jurídica para revisar todo el paquete legislativo que el Ejecutivo está preparando, además de una reunión con la dirigencia de nuestra organización política. Esta es la plenaria. Van a estar presentes la presidenta Ariadna Montiel y también Citlali Hernández. Así es de que será completa nuestra plenaria del grupo parlamentario.
0: Pues ahí está, se irán a la escuelita los diputados de la Cuarta Transformación, diputados de la mayoría absoluta en la Cámara de Diputados. Vamos a ir a un corte y regresamos con más información.
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0: momento más de 490 personas desaparecidas y 3.494 heridas. La afectación en la infraestructura de diversas ciudades de Colombia es impresionante. Miles de viviendas, miles, cientos de edificios también, pues afectados con algún tipo de magnitud. Se habla que al menos 25.872 familias colombianas registraron afectadas por este sismo que pues afectó, que dañó a Colombia. Se sintió también en países aledaños como Ecuador, y pues llamó toda la atención y todas las alertas del mundo, porque este terremoto en Colombia pues se dio cuando apenas hace mes y medio se había registrado también dos terremotos de muy fuerte intensidad, muy parecida a la registrada en Colombia, pero en Venezuela. En Venezuela la última cifra que registró el gobierno venezolano fue superior a las 6.000 personas fallecidas, y también una afectación muy importante a la infraestructura de vivienda, de negocios, de oficinas allá en Venezuela. Pero en Colombia, que es lamentablemente lo más reciente, se informa pues ya de 265 personas fallecidas. Ya el presidente de Colombia ha pues dado a conocer una emergencia económica y una emergencia nacional. Abelardo de la Espiela dijo que con esto se va a poder apoyar a todo el pueblo, y dio la numeralia, dio el reporte hasta ayer en la noche de todo lo registrado por el gobierno de Colombia. Escuchemos al nuevo presidente colombiano, Abelardo de la Espriela.
1: Tenemos 25.872 familias afectadas, 53.816 personas, lamentablemente 265 fallecidos, 3.494 heridos, y el número de desaparecidos ha subido de manera alarmante a 496. Nuestros esfuerzos principales están concentrados en los desaparecidos. Para eso estamos actuando con todas nuestras capacidades y también valiéndonos de la ayuda internacional que empieza a llegar a Colombia. Tenemos 11.347 viviendas destruidas. Tenemos 53.526 viviendas averiadas, 140 edificios colapsados, 1.819 centros educativos averiados, 631 centros comunitarios afectados, 179 centros de salud con fallas estructurales, un puente peatonal caído, 20 puentes vehiculares afectados.
0: Ahí está el reporte que dio a conocer el presidente de Colombia, un panorama lamentable para ese país. El viernes pasado, Abelardo de la Espriela pues asumió la presidencia después de unos periodos de izquierda con su máximo representante Gustavo Petro, que por cierto, el mismo lunes, el día en que se registraron los sismos, pues pidió permiso al gobierno, se necesita como exmandatario, para ausentarse un año del país debido a compromisos, dijo, académicos y también políticos. Se dedicará a dar conferencias y a reunirse con diversos sectores de izquierda de América Latina, pero aquí lo vamos a ver, va a estar muy presente aquí en México. Seguramente el régimen de la Cuarta Transformación le estará pagando su estadía, le estará pagando muy bien sus conferencias que estará dando por todo México, pues aumentando y pues promoviendo todo el pensamiento de izquierda latinoamericano. Pero Abelardo de la Espriela es una personalidad muy complicada, muy parecida a la personalidad de Milei allá en Argentina y la personalidad del presidente Donald Trump en los Estados Unidos. Y su personalidad ya empezó a causar estragos. Y es que el día de antier se informó por parte de congresistas de oposición que Abelardo de la Espriela habría negado la entrada de ayuda humanitaria de países que no piensen políticamente como él, y entre ellos nuestro país. Llamó la atención que la presidenta Claudia Sheinbaum informara el martes pasado que

0: el Agrupamiento de Ayuda Humanitaria de la Secretaría de la Defensa Nacional, denominado Agrupamiento Cali, pues estaba detenido esperando el permiso de las autoridades colombianas para poder ingresar a ese país con toda la ayuda. La presidenta Claudia Sheinbaum dijo desde el lunes que ya estaba preparada pues esta ayuda, porque ya se tenía de alguna manera pues adelantada con Venezuela, ahora se podría enviar a Colombia, pero que no había permiso todavía por parte de las autoridades colombianas. Fue un comentario que en ese momento no causaba mucha expectación, se podría hablar de un trámite diplomático, pero con la emergencia que tenían en Colombia, pues ahora se piensa que quizá el gobierno de Abelardo de la Espriella pudo haber detenido la ayuda de países contrarios en su ideología, y entre ellos, obviamente, está México y Brasil. Así lo decía el martes pasado la presidenta Claudia Sheinbaum, advirtiendo que esperaban el permiso del gobierno de Colombia. Escuchamos ese momento.
1: Estamos esperando por parte del gobierno de Colombia, está preparado el operativo por parte de la Secretaría de la Defensa Nacional.
0: Estaban esperando el permiso de Colombia. En ese momento, pues el martes muy temprano, pues como que no se le dio mucho interés, pero después congresistas allá en Colombia denunciaron que el presidente Abelardo de la Espriella no había otorgado el permiso. Por ejemplo, la congresista de oposición Mafe Carracal denunció que países como Brasil, México y China habían detenido sus envíos de ayuda debido a que no había una autorización por parte de las autoridades de Colombia. La mañana de ayer, el presidente colombiano Abelardo de la Espriella rechazó tal acusación e informó que rescatistas mexicanos habían llegado a la ciudad de Cali, sí, pero eran rescatistas los Topos, que son un agrupamiento pues individual que no depende del gobierno, es digamos una asociación social civil que no tiene ningún tipo de relación con el gobierno, ni siquiera reciben financiamiento del gobierno. Así es que lo que decía Abelardo de la Espriella con la llegada de un agrupamiento de Topos, estos extraordinarios hombres héroes que han estado por todo el mundo rescatando a personas después de sismos y derrumbes, pues sí habían llegado a Colombia, pero no eran la representación del gobierno mexicano. El canciller de Colombia, Omar Bula, tuvo que salir a dar un mensaje a la prensa internacional, rechazando que se haya detenido la ayuda. El canciller colombiano dijo que se recibiría toda la cooperación, aún de gobiernos que no estuvieran alineados con la política de Abelardo de la Espriella. Escuchemos al canciller Omar Bula.
2: Tenemos 25.872 familias afectadas, 53.816 personas.
3: Hemos ya

0: Sin ninguna consideración ideológica ni política, y aceptamos y agradecemos aquí su ayuda de manera encarecida.
1: Lo informado por el gobierno de Colombia a través de su canciller, la presidenta Claudia Sheinbaum, dijo ayer en su conferencia de prensa matutina que ya se habían enviado 19 toneladas de ayuda, principalmente de despensas. La presidenta dijo que la ayuda de México sería la que requiera el gobierno colombiano. Escuchemos a la presidenta.
2: El día de hoy sale ayuda para Colombia, qué bueno que lo preguntaron. Tenemos una, no sé si el general nos mandó la presentación, sino ayer a través de la Secretaría de Relaciones Exteriores nos pidieron algunos temas específicos por parte del gobierno de Colombia. A las 7:11 y 7:40 horas de este miércoles, o sea, ya despegaron dos aeronaves de la Fuerza Aérea Mexicana del AIFA rumbo a Pereira, Colombia, con 854 despensas que representan 19.5 toneladas de ayuda humanitaria, y van también obviamente elementos del ejército mexicano para apoyar en todas las labores. 12, 13 y 14 de agosto se enviarán 2.562 despensas que representan 58.5 toneladas de ayuda humanitaria. Se envía agua, se envían también medicamentos. Entonces salieron ya temprano y vamos a estar en contacto con, a través de las cancillerías, para todo el apoyo que requiera Colombia.
1: Minutos después de dado a conocer por la presidenta de la República este asunto, la Secretaría de Relaciones Exteriores y la Secretaría de la Defensa Nacional informaron pues que pues ya se había enviado esta ayuda, pero llamó la atención que solamente salieron 19 elementos de la Secretaría de la Defensa Nacional. El Ejército Mexicano informó que estaba listo también el agrupamiento de ayuda humanitaria a Cali, con efectivos 255 militares especialistas del Ejército Mexicano, la Fuerza Aérea y la Guardia Nacional, al igual que 20 binomios canófilos para ser desplegados a Colombia en auxilio de la población vulnerada en caso de ser necesario. O sea, no es ya una decisión enviarla en cualquier momento, ¿no? Está pues ahí presente para cuando el gobierno de Colombia lo solicite. Si es que fortalece un poco la idea de que se detuvo la ayuda de México hacia Colombia debido a que no hubo un permiso por parte del gobierno de Colombia. Ya escuchamos al canciller, dijo que esto de ninguna manera era cierto y que se estaba recibiendo toda la ayuda por parte de la comunidad internacional. Vamos a ir a un corte y regresamos con más información.
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1: Y cuando son las 7:33 a.m, tiempo del centro de México, ya de esta mañana, mañana de jueves, jueves 13 de agosto del año 2026, y ya se está asomando ahí de manera tímida el fin de semana, faltan dos días, pero bueno, ya están, ya vamos a llegar, así es que con todo el ánimo, con todo, también con todas las fuerzas, hay que seguir este jueves y viernes, y terminar todas nuestras labores, nuestros pendientes, disfrutando mucho nuestro trabajo. Así es que no hay que quejarnos, estamos felices con nuestro trabajo, no hay nada mejor que hacer lo que nos gusta, así es que échale muchas ganas, es jueves, mañana de jueves, está soleado aquí en la capital de la República Mexicana, tenemos 15 grados centígrados, aunque le adelanto que podría haber lluvia por la tarde-noche, al filo de las 6 de la tarde, el Servicio Meteorológico Nacional está pronosticando lluvia aquí en la Ciudad de México y su Valle Metropolitano. Por lo pronto le informo que el Servicio Meteorológico Nacional pronostica que para lo que resta de la semana continúan las fuertes lluvias en la Ciudad de México y en su zona metropolitana. Las lluvias serán más severas durante las tardes noches, por lo que las autoridades de Protección Civil llaman a habitantes y visitantes a manejar con precaución. La temperatura máxima en el día será de 24 grados y por las noches de 14 grados en promedio. No se descartan tormentas eléctricas. El sistema Cutzamala continúa la alza por las intensas lluvias que se han registrado en este mes de agosto y ya supera el 75% de su capacidad total, luego de que hace dos años estas presas, son tres presas las que abastecen a este sistema Cutzamala y entregan el agua hasta en un 30% de lo que requieren los habitantes del Valle de México, pues estaban en mínimos históricos. Recuerdo muy bien, hace al menos dos años se hablaba por parte de la Comisión Nacional del Agua que se podría llegar al día cero, que este es un día crítico en materia de agua. Estaban las tres presas pues muy por debajo del 40%, y eso ya estaba provocando problemas en el abastecimiento de líquido en la Ciudad de México. Ya había alcaldías capitalinas y municipios del Estado de México que tenían un menor ingreso de agua y sus colonias no registraban una sola gota de agua. Hoy el panorama es completamente distinto, y este sistema Cutzamala, que abastece en el 30% de agua al Valle de México, está superando ya el 75% de su capacidad. El sistema Cutzamala, como le digo, está integrado por tres presas, dos en el Estado de México y uno en Michoacán, y son administradas por la Comisión Nacional del Agua, que informó que la presa Villa Victoria registra un nivel de agua del 73%, la presa El Bosque 66.39%, en tanto la presa Valle de Bravo, que es la más grande, se ubica ahí en el Estado de México en un pueblo mágico extraordinario, la de Valle de Bravo está en 82.70%, un nivel de llenado extraordinario. Tendremos mucha agua, claro, si usted también coopera para no gastar, malgastar el agua. Ya sabe, nada de estar lavando los vehículos con manguera ni barriendo con la manguera, sino más bien hay que administrarlo. Todo en la vida pues tiene que ver con la administración de los recursos, no solamente financieros, sino también aquellos recursos que nos permiten vivir, como el agua, como la limpieza, por ejemplo, como los alimentos. Así es que el sistema Cutzamala, muy bien, muy bien, muy lleno. Esperemos que todos lo podamos cuidar. En lo que va del año, 45.9% de las muertes registradas por accidentes de tránsito en la Ciudad de México por conducir a alta velocidad o invadir carriles confinados han sido de motociclistas, lo que representan 111 decesos en diferentes partes de la Ciudad de México. No hay responsabilidad, lamentablemente, en muchos motociclistas, lo padecemos quienes manejamos en esta Ciudad de México. Van en sentido contrario, no respetan los semáforos, se meten en los carriles confinados para el metrobús, se meten o circulan en las ciclovías y pues se van metiendo entre los coches, y esto es muy peligroso para ellos, porque un vehículo, cuando hay un choque con una moto, pues a lo mejor se raspa, a lo mejor se daña, pero el motociclista lamentablemente en muchas ocasiones muere debido al impacto. La Secretaría de Seguridad Ciudadana informó que los motociclistas son los principales conductores que pierden la vida, entre otros factores, por no llevar casco, viajar con más de 2 personas o menores de edad y también porque circulan a alta velocidad. La motocicleta no es para ir en alta velocidad, aunque hemos visto películas y leído libros sobre cómo se está trasladando los motociclistas. Eso no es cierto. Hoy se ponen en peligro y lamentablemente casi la mitad de los accidentes fatales que se registran en la capital de la República Mexicana, pues son de motociclistas. Cuídese si usted tiene la motocicleta. Entiendo que muchos de ellos trabajan como repartidores de comida o de mercancías, pero cuídense. La verdad es que un accidente, después de un accidente en motocicleta, la vida ya no es la misma, si es que sigue la vida. Y este jueves se aplica el programa Hoy no circula de manera normal. No circulan los vehículos con engomado verde, terminación en sus placas 1 y 2, que no tengan los hologramas 0 y 2. Cero del Valle de México. Nos vamos hasta NTR Guadalajara con mi compañera Nivia Cervantes. ¿Cómo estás, Nivia? Te saludo con muchísimo gusto esta mañana. Perdón, ahora nos vamos directamente con NTR Zacatecas, con mi compañera Landy Valle, quien nos tiene toda la información de lo que está aconteciendo allá en Zacatecas. Adelante, Landy, te escuchamos. Muy buenos días.
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2: Hola, ¿qué tal? Te saludo desde Zacatecas con lo más destacado. El gobernador de Durango, Esteban Villegas Villarreal, descartó que exista un efecto cucaracha hacia su estado luego de que autoridades de Zacatecas señalaron que grupos delictivos se estarían replegando hacia la Sierra Duranguense por el operativo Rastrillo. El mandatario dijo desconocer dicha situación y pidió a las autoridades zacatecanas informar por la vía institucional y no mediante declaraciones en medios de comunicación. A lo mejor tiene la información, yo no tengo información y es mi estado, declaró. Villegas sostuvo que la zona serrana de Durango está en calma y aseguró que están dispuestos a cooperar con Zacatecas, pero enfatizó que no nos quieren embarrar porque acá somos bien tranquilos. En otra información, el fiscal general de Justicia del Estado, Cristian Paul Camacho Osnaya, encabezó una reunión de trabajo para fortalecer las acciones de prevención y atención de la extorsión en Zacatecas, así como impulsar la denuncia y mejorar la respuesta ante este delito. En el encuentro participaron Roberto Martínez Reyes, enlace institucional del Centro de Atención a Denuncias por el Delito de Extorsión de la Secretaría de Seguridad y Protección Ciudadana, y Marco Antonio Galicia Burgos, fiscal especializado en combate al secuestro, extorsión y delitos de alto impacto. Se acordó promover el 089 como vía de denuncia anónima, reforzar la prevención y analizar llamadas telefónicas. Además, personal especializado de la Secretaría de Seguridad y Protección Ciudadana brindará capacitación a instituciones de seguridad y sectores sociales. En otros temas, el vicefiscal de Investigación, Litigación y Justicia Alternativa de la Fiscalía General de Justicia del Estado, Edgar Nieves Osorno, informó sobre los avances en el caso de 5 adolescentes reportados como desaparecidos en Jalisco. La Fiscalía Especializada en Búsqueda de Personas Desaparecidas ha realizado 2 acciones de búsqueda. Además, las líneas telefónicas de Dominic y Jeremy registraron una nueva activación los días 8 y 9 de agosto en Sinaloa, por lo que se solicitó la colaboración de esa entidad y de la Comisión Nacional de Búsqueda. Uno de los reportes fue localizado en Michoacán y una persona permanece en búsqueda. Hasta aquí la información desde el estado de Zacatecas. La invito a que continúe en Informativo NTR.
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cabe duda que la clase política en México se está dando con todo y estamos a punto de comenzar el proceso electoral federal 2027. Ya el Instituto Nacional Electoral informó que el próximo 10 de septiembre comenzarán los preparativos internos en el INE. Sin embargo, desde el mes de junio, Morena ha ya permitido que aquellos que quieran ser candidatos a los 17 estados donde se va a renovar a los gobernadores puedan estar ya en campaña. Sí, en campaña. Ellos dicen que por un cargo partidista que se llaman los coordinadores de la defensa de la transformación y la soberanía, pero en realidad pues es buscar la candidatura que les permita en el próximo mes de abril, o sea, hasta abril del próximo año, ahora sí hacer campaña real. Esto se ha calificado como campañas anticipadas y todas están pegándose con todo, ya saben, hay estados muy importantes gobernados por propio Morena, pues que van a estar pues en las urnas, por ejemplo el estado de Sinaloa, en donde se tiene un gobernador con licencia, Rubén Rocha Moya, que pues ha sido solicitado por las autoridades de los Estados Unidos debido a posibles relaciones con el cártel de Sinaloa, pero también se va a renovar la gubernatura en Baja California, en donde su gobernadora Marina del Pilar aparece en diversos audios en la que está dispuesta a entregar información pues delicada en materia de seguridad de su estado a las autoridades norteamericanas con tal de que ya no sea investigada y se le regrese su visa. Pero también habrá un cambio de gobierno en Michoacán y en otras entidades que son fundamentales para pues Morena, además de que se va a renovar la totalidad de la Cámara de Diputados. Si Morena pierde la mayoría absoluta en la Cámara de Diputados, entonces las reformas constitucionales que aún tiene pendiente la Cuarta Transformación simplemente no pasarán. Y los partidos de oposición saben que ya hay que calentar también el ambiente. Y algo que le ha pegado mucho a Morena y tanto a la presidencia entonces de Andrés Manuel López Obrador y de Claudia Sheinbaum es esta acusación de la oposición de que Morena está relacionado con el crimen organizado, con el huachicol y con el narcotráfico. Recuerde usted que en el sexenio pasado se empezó a utilizar un término de narcopresidente, con lo que se acusaba por parte de la oposición a Andrés Manuel López Obrador de estar relacionado con las bandas del crimen, principalmente por su política de abrazos y no balazos, en la que se interpretó una flexibilidad hacia las criminales, y eso pues provocó que se incrementaran los homicidios dolosos y que hubiera todavía pues un poder mayor por parte de las bandas del crimen organizado como el narcotráfico, el huachicol, extorsión y secuestro en distintos lugares del país. Después, este término fue heredado por Morena y en este gobierno todavía se sigue acusando a Morena de ser un narcopartido. Morena ha acudido al Instituto Nacional Electoral para acusar a Alejandro Moreno de incurrir en acusaciones falsas. La Comisión de Quejas y Denuncias del INE prohibió al dirigente nacional del PRI utilizar este término cuando se refiere al partido Morena. Y ahora los morenistas van más allá. El coordinador de los senadores de Morena, Ignacio Mier, recordó que existe una solicitud de desafuero en contra del senador Alejandro Moreno, el senador y dirigente nacional del PRI. Según Ignacio Mier, la denuncia por desafuero tiene que ver con una investigación que lleva la Fiscalía de Campeche por 83 millones de pesos que pudieron haber sido desviados del gobierno de Campeche cuando Alejandro Moreno fue gobernador entre 2015 y 2019. Ignacio Mier dijo que en estos momentos pues se va a solicitar que se reactive el juicio de desafuero en contra de Alejandro Moreno. Así lo dijo el coordinador de los senadores de Morena, Ignacio Mier. Escuchemos.

los delitos existen, es lo que dijo el propio Ignacio Mier, quien pues ha solicitado ya la reactivación de ese juicio de desafuero en contra del dirigente nacional del Partido Acción Nacional. El coordinador de los diputados del PAN, José Elías Villa, dijo que hasta el momento no tiene ningún conocimiento de una activación del juicio de desafuero en contra de Alejandro Moreno, pero de lo que sí dijo tiene mucho conocimiento es de un juicio de desafuero que se ha solicitado por parte de la oposición en contra de Rubén Rocha Moya, gobernador con licencia de Sinaloa y acusado directamente de relaciones con el cártel de Sinaloa, acusación no en México, sino en los Estados Unidos. El dirigente de los diputados del PAN, José Elías Lisha, dijo pues de Alejandro Moreno no hay noticias, pero sí de Rubén Rocha Moya y ese se debe de activar. Escuchamos al coordinador de los diputados del PAN, José Elías Lisha.

que sí tengo claro es que hace semanas presentamos la del particular, es decir, la sexta.

0: coordinador de los senadores del PRI, Manuel Añorbe, acusó al régimen de Morena de estar amenazando directamente a legisladores y dirigentes del PRI. Hay amenazas directas en nuestra contra, dijo Manuel Añorbe. Aseguró que no los van a callar, pese que al régimen le esté doliendo que lo relacionen con el crimen organizado. El senador del PRI, Manuel Añorbe, dijo que solamente matando, ojo con el lenguaje, que solamente matando a Alejandro Moreno podrán callar. Lo escuchamos al coordinador de los senadores del PRI, Manuel Añorbe.
1: De la ley censura que va sobre ustedes como importantes medios de comunicación y otros que no están aquí presentes, pues ya empiezan a censurar a un senador de la República porque les dice que son miembros de un largo partido, porque los elementos son públicos. Y yo quiero recordarles que el mismo Andrés Manuel López Obrador fue a la OEA. Y México tiene convenios bilaterales con la OEA, con la ONU, con la Comisión Interamericana de Derechos Humanos. Ahí está Encinas, que es el representante de México en la OEA. Él acudió, pero cuando él acudió, no es que estaba vendiendo a la patria. De veras, si no les dolieran a los de Morena, el gobierno, si no les salieran ámpulas con estas denuncias, pues ni los voltarían a ver como partido, obvio. A Alejandro Moreno no los van a arrodillar, no los van a arrodillar, no los van a callar. Sí hay una persecución política, no tengan la menor duda, pero en este sentido estamos firmes. Alejandro Moreno, la única manera de que lo callen es que lo maten, porque, por supuesto, así lo van a silenciar, así van a silenciar al PRI, que nos desaparezcan, porque quiero decirles que sí tenemos amenazas, sí hay muchas amenazas, no solamente ya de manera directa, sino que pues ellos quisieran que no existiera el PRI, no existiera la oposición, me refiero a Morena, y concretamente no nos van a callar.
0: Nos van a callar, dijo el dirigente nacional de PRI, primero Alejandro Moreno, que por cierto, pues el día de ayer se conoció que fue detenido uno de sus principales colaboradores, se detuvo a el que fuera coordinador de comunicación social durante el gobierno de Campeche de Alejandro Moreno. Se trata de el coordinador, como les digo, Carlos Alberto Medina Hernández, exdirector de la Unidad de Comunicación Social de Campeche, quien fue el día de ayer detenido por un presunto desvío de 36 millones de pesos mediante operaciones con factureras y contratos a la televisora estatal de Mayavisión. En días anteriores también se había detenido a Luis Antonio Espinosa Campos, contador y representante de empresas vinculadas a Emigdio Gabriel Moreno Cárdenas, hermano de Alejandro Moreno, dirigente nacional del PRI. Él fue detenido el lunes y se le acusa de peculado y desvío por 97 millones de pesos en la gestión de Alejandro Moreno durante su gubernatura en Campeche. Hay que recordar que duró 4 años en el gobierno de Campeche, posteriormente vino aquí a la capital de la República Mexicana, compitió por la dirigencia nacional del PRI, y Alejandro Moreno ya lleva 2 periodos al frente del PRI, lo que provocó también pues la salida de cuadros importantes del PRIismo de hace años, por ejemplo Miguel Ángel Osorio Chong y Claudia Ruiz Massieu, 2 pilares fundamentales del gobierno de Enrique Peña Nieto, renunciaron al Partido Revolucionario Institucional en protesta por las decisiones que estaba tomando Alejandro Moreno. Hay obviamente un objetivo, que es cercar políticamente a Alejandro Moreno, que ha sido un crítico muy fuerte, muy agresivo en contra del régimen de Morena, y veremos si finalmente en el Congreso de la Unión se activa este juicio de desafuero. Y el Partido Acción Nacional, el Partido Movimiento Ciudadano, no obstante que hay críticas serias entre los dos partidos, han advertido que un juicio de desafuero en contra de Alejandro Moreno podría también afectar a la oposición. Veremos hasta dónde llega, pero vaya que ahora tienen en la mira al dirigente nacional del PRI. Vamos a ir a un corte y regresamos con más información.
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1: Y ahora pasamos con el primer tiempo de Todos los Deportes y Oscar Orozco. Adelante, Oscar, te escuchamos. Muy buenos días.
2: Buenos días, Beto, ¿cómo estás? Un gusto saludarte a ti y a todo el auditorio de Informativo NTR. Vamos con la información deportiva más importante de este jueves. Bien, pues ayer se disputó una jornada más de la League's Cup. Este torneo que enfrenta a los clubes de la Liga MX y de la MLS. Está llegando ya a la etapa decisiva, la etapa final de la fase de grupos, o la primera fase en la que todos los equipos, los 18 de cada liga, disputan 3 partidos. Algunos ya se despidieron desde el martes pasado y ayer miércoles lo hicieron otros, unos de manera digna y otros no tanto. Bien, pues allá, a falta de una jornada que se va a disputar este jueves, ya están los 4 equipos mexicanos clasificados, y eso que América y Cruz Azul les falta disputar un partido este día, este jueves. Sin embargo, ya tienen su boleto amarrado. Y es que ayer el equipo de León confirmó que vive un buen momento. Es el único equipo de la Liga MX que ganó sus 3 partidos, dando la cara por la Liga MX, y obviamente resultando ser una sorpresa, una agradable sorpresa al equipo de León. 3 partidos, y ayer le ganó nada más y nada menos que al equipo de Inter Miami, al cuadro de Lionel Messi, que reapareció en la cancha después de un fin de semana pues triste, trágico, por la muerte de su señor padre. Tuvo que viajar a Argentina, el considerado el mejor jugador del mundo. Y bueno, pues tuvo algunos minutos el segundo tiempo. León pues le reconoció obviamente esa situación, le dio de cierta manera las condolencias, pero bueno, el resultado fue desfavorable para las Garzas. 3-2 gana el cuadro de León, un resultado importante que, bueno, pues le pega a Messi, lo deja fuera al equipo de las Garzas, uno de los campeones de esta League's Cup en este nuevo formato, y gana el equipo de León y deja fuera a Lionel Messi de cualquier posibilidad de obtener este título con el equipo del Inter Miami. Así las cosas. Inter Miami pues termina en el lugar número 16 con 2 derrotas, siendo uno de los equipos pues con de los peores equipos de la competencia, el Inter Miami. Bueno, pues ahí está este resultado, y el León pues tiene una actuación realmente importante en este torneo. El equipo Esmeralda derrotó con goles de Daniel Arcila, un par, metió doblete, y Juan Domínguez al 61, Pinter y Yannick Brick marcaron por el equipo del Inter Miami, que se despide eliminado el cuadro de las Garzas. Y bueno, fue uno de los momentos más emotivos que se dieron en este partido, fue entre el Inter y el Miami. Fue cuando el abrazo entre el colombiano Johan Romaña y Lionel Messi, un abrazo cargado de respeto, de admiración y solidaridad, después de ese pelo de su padre, decidió Messi regresar a las canchas ayer, y todos los jugadores expresaron su solidaridad con abrazos. Pues imagínense tener a uno de los mejores jugadores del mundo ahí a un lado, no iban a desaprovechar la oportunidad para saludarle a los jugadores de León. Así que bueno, pues ahí está esta situación con el León, que se da la cara, insisto, da la cara, y pues se convierte en el único equipo que hasta ahora ha ganado los 3 partidos, porque América y Cruz Azul hoy tienen la oportunidad de ganar sus partidos de este jueves y así también colocarse o confirmar su pase a los cuartos de final. Toluca ayer hizo lo propio, el cuadro de Escarlata derrotó en casa, tuvo 2 partidos en casa el equipo de Toluca, los dos los aprovechó, 6 puntos con bastante diferencia de goles, y con 6 unidades avanzan a la siguiente etapa. León es León, Cruz Azul, León, Toluca, con diferencia de goles mayor que Cruz Azul y América, y ahí están los otros dos equipos que, insisto, sin jugar sus partidos todavía el tercero, pues hoy pueden avanzar. Cruz Azul se enfrenta a Chicago Fire a las 7 de la noche allá en Chicago, en la ciudad de los vientos, y Timbers y el equipo de la América en Austin enfrenta al equipo verde de allá en Texas. Así que bueno, pues los dos equipos mexicanos ya con boleto amarrado a los cuartos de final, buscarán confirmarse y sobre todo obtener el paso perfecto, 3 de 3. América Cruz Azul buscan eso, ya dos partidos y ya están adentro, y Toluca y León también. Ya el resto de los equipos mexicanos ya no tuvo oportunidad, o ya no tiene oportunidad. Monterrey ayer ganó su partido de buena manera, el cuadro de Rayados tenía todavía posibilidades, pero la diferencia de goles no fue suficiente, y ayer ganó el cuadro de Rayados 2-1 al Nashville. Buen partido, un gol agónico del belga Hugo Coipers, y Monterrey pues deja buenas sensaciones, pero ese resultado, el primer resultado que tuvo de derrota, pues le alejó de esta posibilidad, y ahí está Rayados, pues con gol de Orbelín Pineda y de Coipers, ganan el Nashville, y bueno, pues ahí eso también ayuda un poco al promedio de resultados de la Liga MX sobre la MLS. Ya no está tan cargada las derrotas en contra de México o de la Liga MX. Hoy fue una jornada pues más aceptable. Orlando City empató contra San Luis a 2 goles. En penales ganó el equipo de Orlando 5-3. San Luis ya estaba fuera. No pasó nada al equipo potosino. Y ahí León gana al equipo del Inter Miami. Monterrey, ya habíamos mencionado, también gana. Son 2 triunfos para México. Toluca derrotó 3-1 a Dallas. Un paseo de Dallas que le había ganado a Chivas. Bueno, le alcanza, fue vapuleado por los Diablos Rojos, que tuvieron una buena actuación en casa, insisto, aprovechando esta situación. San Diego le propinó su tercera derrota a Puebla en esta competencia. Puebla, el peor equipo del torneo hasta el momento. 3-2 ganó el equipo de San Diego al conjunto camotero. Los Ángeles FC empataron contra Querétaro 1-1. 5-3 gana Los Ángeles en penales. Y las Chivas, por fin, aleluya, aleluya, por fin las Chivas ganaron en la League Cup, su primer y único partido que ganan. Bueno, es el tercer y único partido que ganan. Habían empatado el primero, perdieron en penales, habían perdido el segundo el sábado ante Dallas, y el día de ayer, con un cuadro alterno dejando en la banca algunos elementos, Chivas derrotó 2-1, pero ¿cómo le hizo Guadalajara para ganarle al Seattle Sounders? Brasil perdiendo 1-0. Parece que una vez más la tempestad o los nubarrones se cubrían al rebaño en este partido. Y tomando en cuenta también que en la primera mitad se lesiona a Brian el Cotorro González, un elemento importante, lateral izquierdo, sale lesionado. Parece que es una lesión grave, muscular, se rompió Brian Gutiérrez. Al final sale en camilla con tristeza, con lágrimas. Él sabe que su lesión es muscular y que estará algunas semanas o por ahí de un mes fuera de las canchas, recuperándose. Y Chivas, ante esta adversidad, tuvo que recurrir a sus jóvenes campeones de sub-20 del premundial, campeones y futuros jugadores olímpicos como Santi Sandoval y Hugo Camberos, quienes llegaron desde la banca para revolucionar a las Chivas. La segunda parte meteórica del rebaño. Luis Rey había empatado para el rebaño el defensa central, que había ingresado también por ahí como titular. Oscar Gavi también estuvo, el arquero México español ahí presente, no estuvo tal Rangel, y Camberos y Santi Sandoval desde la banca llegaron a revolucionar el ataque rojiblanco. Luis Rey había marcado el empate, y Santi Sandoval en una gran acción que concluye muy bien el juvenil de Chivas y manda el segundo gol, 2-1. Chivas al final tuvo chances también, ahí controló al Universal Sounders, y así las Chivas rescatan la victoria, la única de este torneo, y calman un poco las aguas, liberan la presión que se había acumulado por no ganar, y los mismos números que tienen el torneo, que tienen el torneo actual, en la apertura 2026, de 4 puntos, una victoria, un empate y una derrota, también los obtuvo en este torneo, en la League Cup, las Chivas, 2-1, un triunfo que es una especie de oxígeno para las Chivas, cierran con dignidad, no cayeron una vez más, y bueno, esto beneficia al equipo de Chivas, que terminó, al final de cuentas, por así decirlo, en puestos de liguilla, terminó en octavo lugar con 4 puntos, pues a dos unidades, bueno, cinco unidades de León, a dos se puso de Toluca, México, Cruz Azul y Monterrey y Juárez y Tigres, pero bueno, Chivas termina en octavo lugar en esta competencia. Los equipos que restan de jugar duelos de esta League Cup ya están eliminados, han perdido los dos partidos, se trata de Tijuana, de Santos, de Necaxa, que están ahí ya eliminados. Hay cinco partidos hoy, los de América contra América y Cruz Azul, que juegan y también disputan partidos ya intrascendentes, Tijuana, Santos y Necaxa, intrascendentes para ellos, pero trascendentales para los rivales de la MLS. Así que Chivas gana, consigue un triunfo valioso con el saldo negativo de Brian González lesionado, y bueno, pues hoy buscarán América y Cruz Azul, que ya están clasificados, confirmar su pase en la MLS. Hasta ahora los cuatro primeros lugares están Columbus Crew, Real Salt Lake, Los Ángeles FC y Austin, que todavía puede hoy sacarle una sorpresa a la América, y Chicago Fire también, si gana, estaría por ahí ante Cruz Azul buscando el pase como en los cuatro primeros lugares. Charlotte ya quedó fuera, Cincinnati también, Dallas también, San Diego, Orlando, Minnesota, Timbers también ya prácticamente estaría eliminado. Y bueno, pues ahí está la League Cup, que hoy llega al final en esta etapa de grupos. Los cuatro equipos mexicanos ya clasificados: América, Cruz Azul, Toluca y León. Ahí se coló la fiera en ese lugar que hubiera pertenecido o normalmente hubiera pertenecido a un equipo como Chivas o Pumas, que venían pues ahí como favoritos, sobre todo las Chivas, pero bueno, no fue así, y tendrán que ya enfocarse en lo que es la Liga MX, que arranca el próximo sábado con la jornada número 4. Ya recuperamos y regresa a la Liga Mexicana. Hasta aquí la información del momento deportivo más importante de este jueves. Ya solo déjame que tenga una excelente mañana, cuídese mucho, y invito a que siga con nosotros en la noticiera, porque más información no le cambie.
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3: Vámonos, esto es Quiero Ser Libre.

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1: Te agradezco muchísimo.

la capital del país se ha visibilizado, no que sea algo nuevo, se ha visibilizado ya un delito que se ha extendido, y es el delito de despojo, que es la invasión de una propiedad por parte de personas que tienen o sienten tener el derecho y que lamentablemente afectan a los propietarios originales. De plano podríamos hablar que en la Ciudad de México hay bandas dedicadas a este despojo. Hay muchos casos que lamentablemente durante varios años se han descuidado por parte de la Fiscalía Capitalina y por parte del gobierno de la ciudad. ¿Qué dimensión tenemos en la capital del país de estos despojos? Y si también son casos que se pueden presentar en otros estados de la República.

0: pues los juicios duran mucho tiempo. Hay personas que dicen que llegan a los inmuebles, principalmente aquellos que no están ocupados, y dicen, si están desocupados yo los puedo tener, porque también se impulsaron algunas leyes que permitían pues que se apoderaran de algunos predios, después se echó abajo, pero hay mucha confusión. Primero, ¿cómo calificar y cómo saber que estamos ante un delito de despojo?
1: Mira, hay muchos, la pregunta es muy importante porque pueden haber conflictos entre privados que al no tener resolución, pues lo resuelven por la mala, que tampoco quiere decir que esté bien. Pero, por ejemplo, no sé, un pleito por una herencia sobre un inmueble, ¿no? Pudiera ser un ejemplo. Estos familiares se están peleando entre ellos. Y ahí, obviamente, que ir a las instancias correspondientes de justicia cívica para que esto se resuelva. Sin embargo, cuando hablamos de estos delitos de despojo, estamos hablando de delincuencia organizada, para empezar, ¿no? Y ahí hay una colusión de las autoridades, de las alcaldías, de los gobiernos estatales, en el caso de la Ciudad de México, del gobierno central, de las notarías. Se ha descubierto toda una red de notarios también que se han prestado precisamente al robo de estos inmuebles, y son redes que tienen además tentáculos por todas las calles y territorios de las ciudades. O sea, tienen a sus famosos halcones revisando y pues visionando durante mucho tiempo algún inmueble, viendo si hay movimiento, si no, cada cuánto van, y justamente estos inmuebles que no tienen movimiento, que parece estar abandonados, ellos están todo el tiempo al acecho de bienes inmuebles, sobre todo de personas de la tercera edad, para quitárselos a la mano, o incluso si alguno muere, pues írseles a meter sin que nadie de los familiares pueda reclamarlo antes. Y entonces sucede lo que ya la gente ha estado denunciando. Mira, te voy a hablar del caso de Matías Romero en la Colonia del Valle, en la alcaldía de Benito Juárez, Ciudad de México, con quien he tenido la posibilidad de estar todo el tiempo en contacto directo con los vecinos, y decir que si no hubiera sido por ellas y por ellos, vecinas valientes que alzaron la voz y que tomaron su caso con mucha valentía, sin importar qué pasar, porque las mismas autoridades amenazan siempre a quien quiere denunciar, si no hubiera sido por eso y que lo llevaron a los medios, no, nadie las hubiera ayudado en las autoridades. O sea, se estaban haciendo de la vista gorda. Este predio de Matías Romero, por ejemplo, para que la gente reconozca si está en algún riesgo similar, es un predio que daba la parte de atrás de la casa donde habita esta familia. Ese predio que estaba atrás de la casa donde habita esta familia, pues no tenía mayor movimiento porque ellos vivían y hacían sus actividades en la parte de enfrente del predio. Entonces, esta red organizada de criminales estuvieron al acecho durante mucho tiempo, estuvieron viendo que nadie entraba por ahí, pensaron que era un inmueble separado que estaba abandonado, y entonces entran a la acción dos mujeres, en donde le cambian la cerradura. Lo primero que hacen de inmediato es cambiarle la cerradura, y van viendo si nadie reclama, si nadie entra, entonces ellos ya son los dueños y pueden entrar y salir, imagínate. Y luego pues empiezan a hacerse ya de una ocupación de vivienda permanente, o sea, lo ocupan pues. Y aquí pues las autoridades claramente se dan cuenta, tienen operativos de su propio personal de policía y de seguridad pública todo el tiempo metido en las colonias. ¿Tú crees que no van a saber que suceden estas cosas? Y las vecinas pues se dieron cuenta, tenían cámaras ahí, denunciaron en el momento y cayeron con otros vecinos. La red de vecinos organizados de la del Valle es fundamental, tienen una alta organización, otra vez vecinos valientes y muy organizados, que cuando el gobierno falla, ellos se organizan siempre, y llegaron. La policía no las quiso detener, tenían ahí pues ya agarradas a las dos mujeres que se habían metido al predio. La policía no se las quiso detener, las dejó libres, decía que no podían detenerlas porque eran mujeres, pretextos, y se las llevaron. Y después de muchos días, sin que hubiera detenidos, sin que aseguraran el inmueble, seguían sin asegurarlo, ya les habían robado cosas al interior del inmueble, logran la mesa de trabajo y logran la detención de estas dos mujeres. Ellos pudieron acreditar la propiedad con sus papeles, ni siquiera con los papeles les hacían caso, tardaron días. El problema es que a veces muchos inmuebles tienen problemas en sus papeles, por eso también el llamado a la gente es que pongan todo al corriente, todo, no lo dejen para mañana, porque ya vimos que los amantes de lo ajeno, ligados con el gobierno, están haciendo de las suyas.
0: Diputada, con lo que nos estás diciendo, me parece, todo tiene tinta a que hay algún tipo de impunidad propiciada por las autoridades de la Ciudad de México. Los hemos visto muy activos últimamente, de hecho se anunció una estrategia en la que prometen que en 15 días se regrese el inmueble y en 30 días se procese a los presuntos delincuentes, pero para llegar a ese momento pues va a ser muy complicado, ¿no? Porque hay mucha metodología, mucha burocracia, y sobre todo hay un conflicto entre particulares, como bien dices, que puede catalogarse como despojo.

0: ¿Pero crees que ha sido solapado desde las autoridades capitalinas actuales este delito que hoy pues lo estamos viendo lamentablemente en muchas alcaldías?
1: Absolutamente, es una red de criminales organizados que están desde los gobiernos de mucho tiempo atrás, o sea, los anteriores y estos, y que además no respeta colores de partido, porque en unas alcaldías son unos colores, en otros son otros, y además con notarios, o sea, todo lo que los vecinos han venido denunciando, y en la reconstrucción de los hechos de varios casos está una red involucrada de gobernantes con notarios, con redes territoriales que están al acecho para la ocupación y usurpar los inmuebles de personas, sobre todo adultas mayores. En la Ciudad de México, Alberto, hay 50,000 carpetas hoy de denuncias, nada más en los últimos 5 años, sobre delitos de despojo, de las cuales solo 25,000 aproximadamente están hoy en proceso de justicia con las autoridades, o sea, la mitad, poquito menos de la mitad, las otras así de la vista gorda. Imagínate cómo es posible que teniendo 50,000 carpetas de denuncia las autoridades no supieran lo que está sucediendo, y es apenas ahora que se hacen mediáticos los casos que entonces deciden actuar y hacer ya un protocolo y hacerse los preocupados. Más bien, preocupados deberían de estar porque están violando los derechos de los ciudadanos desde el minuto uno, no actuar de oficio. Nosotros lo que estamos proponiendo es que haya primero una homologación metropolitana para tipificar el delito de despojo. Morelos, Ciudad de México, Estado de México, Querétaro, son estados que están encabezando el listado. También decir que se tiene que crear fiscalías metropolitanas de atención al delito, porque estas redes están sofisticadas y cada vez más con alcance metropolitano, y que la flagrancia cuente, que se puedan detener a estas personas y que la flagrancia pueda aplicar según el Código Penal, porque en la Ciudad de México no las pudieron capturar en ese momento por esa razón, y de no haberse otra vez hecho mediático el asunto, las hubieran dejado libres.
0: Sí, y ahora la propuesta es crear una fiscalía especializada para ese caso, al grado de tener ya una fiscalía. ¿Así es el problema, diputada?
1: Sí, metropolitana, porque la Ciudad de México tiene una fiscalía especializada, que es la que ha estado atendiendo estos temas con estas mesas de trabajo con los vecinos ya después de ahogado el niño, y en lo que estamos nosotros buscando desde Movimiento Ciudadano es que sea metropolitana para atender los casos, porque esta red, insisto, de criminales está sofisticada y está con tentáculos en toda la zona metropolitana del Valle de México. Vamos a buscar replicarlo en las otras zonas metropolitanas también, pero hoy el volumen está concentrado acá. Y de nuevo, yo creo que tienen muchas explicaciones que dar los gobernantes de por qué este caso estaba así, del delito de despojo en la ciudad, y nadie hacía absolutamente nada ante, pues obviamente, la omisión de autoridades que a todas luces están involucradas.
0: Sí, y sobre todo porque ya están invadiendo, pues, por ejemplo, la colonia del Valle, donde hay muchos departamentos, pero no se habla, por ejemplo, de lugares lejanos en donde la gente lamentablemente no tiene información de defensa, alcaldías como Iztapalapa, como Tláhuac, como Milpalta, en donde podría haber terrenos que se cosechan, de donde viven las personas, pues eso lamentablemente no se conoce, pues porque finalmente no llega la información, o están muy indefensas, o son víctimas de estos grupos, ¿no?
1: Sí, todo el tiempo están trabajando también para sobrevivir. ¿A qué hora van a poderse organizar para poderse defender de un gobierno que su obligación es cuidarles, no atacarles, no dejarles indefensos? Esta es la paradoja de los malos gobiernos en la ciudad. Por eso yo siempre que se acercan los vecinos conmigo les digo, miren, ya podemos hacer una terapia de grupo todos para despotricar sobre los malos gobiernos y por qué no están haciendo su trabajo de cuidarlos, porque esto es el verdadero problema, ¿no? Que tenemos que andarlos persiguiendo para que no les violen sus derechos, amparándolos, organizando grupos, generando apoyo jurídico para defenderlos, no de los criminales que están fuera del gobierno, sino de los que están adentro. Es verdaderamente, insisto, Alberto, es una paradoja desmoralizante para mucha gente, y que pues nosotros como representantes populares, en mi caso diputada federal, pues no voy a cerrar los ojos, no los he cerrado nunca y los estamos ayudando, pero pues es luchar con un aparato y un monstruo gigante que está sofisticado y que tiene todas las herramientas del Estado para seguir molestando.
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0: Solo 21 de agosto terminará esta convocatoria que ha dado la Comisión Reguladora de Telecomunicaciones y el Gobierno Federal para, pues, los lineamientos en la defensa de las audiencias que están expuestos a contenidos noticiosos, principalmente de radio y televisión. Un derecho que debería de ser respetado siempre, sin importar el partido en el poder. Sin embargo, en estos momentos pareciera que hay un interés político por parte del gobierno actual para poder controlar lo que se dice en los medios de comunicación. Se ha hablado ya con la Comisión Reguladora de Telecomunicaciones, con la Consejería Jurídica de la Presidencia de la República, y se ha tenido avances. Ya la propia presidenta Claudia Sheinbaum ha dicho que derivado de estas pláticas podría haber modificaciones en los lineamientos. Sin embargo, hay dos temas que no estarían a discusión. La primera, que es la creación de un código de ética por parte de los medios de comunicación, que tiene que ser publicado para que la gente sepa algo, pues que a mí me parece un poco obvio, pero finalmente se acordó en una reforma constitucional, que es que el medio no va a decir mentiras, ni va a tener tampoco ningún prejuicio en contra de partido o gobierno alguno. Y el otro, un defensor de las audiencias, en las que el auditorio pues puede quejarse por los contenidos que se están dando a conocer. El asunto es que actualmente está tan polarizada la opinión pública en nuestro país, teniendo en cuenta que la opinión pública es la de usted, la mía, la del, pues, del columnista que publica en el periódico más influyente. La opinión pública es la de todos, no es la de unos cuantos líderes de opinión, sino es la opinión pública. Esa es la opinión publicada, pero la opinión pública es la de usted. Y lo vemos en las redes sociales. Si usted pone algo en contra de un gobierno o a favor del gobierno, inmediatamente le publican un montón de comentarios atacándolo, insultándolo, porque está uno a favor del gobierno o en contra del gobierno. Entonces, con esta ya tendencia que se está viendo en las redes sociales, ¿se imagina usted cuántos expedientes tendría que abrir un defensor de las audiencias en cada uno de los medios de comunicación? ¿Por qué? Porque tenemos actualmente una sociedad muy polarizada, una sociedad muy enfrentada, y que se ha creado desde hace 8 años, pues, un bando que es negro y un bando que es blanco. Y hay muy poca gente que está a la mitad, y esa gente que está a la mitad probablemente mejor no se mete en problemas, porque sabe que discutir con uno o con otro bando pues no va a llegar a ningún puesto. Así es que esa podría ser la problemática en los medios de comunicación, con esta polarización que se tiene actualmente entre la opinión pública. Pero finalmente ya es una reforma constitucional, y la Constitución obliga a tener lineamientos en las que el gobierno federal y la Comisión Reguladora de Telecomunicaciones ha querido imponer que se distinga perfectamente lo que es una opinión a lo que es la información. O sea, yo en el comentario que le acabo de dar tendría que identificar y decirle: este es mi comentario, y esta es la información, y este es mi comentario, y este es el comentario de fulano. Algo que para usted obviamente sería, pues, completamente inútil, porque usted sabe muy bien, pues, diferenciar lo que es mi comentario de lo que es la información. Y además, pues, es difícil que esté usted expuesto a una información plana. No sería interesante, porque no sería una plática entre usted y yo, sería simplemente, pues, leer boletines de prensa. Y para eso, pues, mejor nos metemos a las páginas de internet de cada uno de los gobiernos. Aquí venimos a reflexionar, y los medios de comunicación invitan a reflexionar. Si a usted no le gusta el tamiz que está tomando el conductor, pues tiene el derecho de cambiarle, y ese es el verdadero poder de las audiencias, cambiarle al canal de televisión o a la estación de radio. Antes no teníamos esa posibilidad, porque había solamente muy pocos estaciones de radio, y no se diga canales de televisión. Se tenía que informar en lo que había, y mucha de esa información, pues sí, era controlada por el gobierno. Pues por lo pronto, el próximo 21 de agosto terminará el plazo de la Comisión Reguladora de Telecomunicaciones para recibir comentarios sobre los lineamientos que definirán el derecho de las audiencias. La Comisión Reguladora explicó hace 2 días que había recibido ya 2.000 participaciones de sectores sociales involucrados, o sea, la industria, a la academia y el público en general, lo que va a permitir mejores mecanismos para proteger a las audiencias. La Cámara de la Industria de la Radio y la Televisión afirmó que desde el inicio de la consulta para recibir propuestas, la Comisión Reguladora de Telecomunicaciones ya ha fomentado el diálogo y la apertura, lo que ha permitido lograr importantes avances que darán certeza a la industria, los comunicadores y a millones de personas que escuchan y ven la radio y la televisión. La Cámara de la Industria de la Radio en el País y de la Televisión informaron que las pláticas que han tenido con las autoridades de telecomunicaciones se han definido que los lineamientos mantienen la autorregulación de los medios, el respeto a la libertad editorial y la viabilidad económica de la industria frente a las redes sociales y plataformas extranjeras. Eso es lo que ha dicho la Cámara de la Industria de la Radio y la Televisión. Sin embargo, la oposición en México sigue advirtiendo que estos lineamientos para la defensa de las audiencias no son más que la intención del gobierno de limitar el derecho a la información y el derecho a la expresión. El dirigente nacional del PAN, Jorge Romero, estuvo ayer en la Cámara de Senadores, donde se reúne la comisión permanente. Ahí el presidente nacional del PAN advirtió que, pese a todo lo dicho, estos lineamientos van a inaugurar la censura total por parte del gobierno a los medios de comunicación y el control de las audiencias. Escuchemos al dirigente nacional del PAN, Jorge Romero.
1: Estamos a favor de los derechos de las audiencias, no de la censura, y jamás lo estaremos. Pero también hoy lo venimos a decir: si tan preocupados están por los derechos de las audiencias, bueno, pues empecemos por reconocer que si hay un espacio comunicativo absolutamente desproporcionado, es el de la mañanera. La mañanera desde hace 8 años es un show de televisión. A eso equivale. Es un show con toda la cobertura, con todo el aparato del Estado, con transmisión en vivo, en donde de verdad alguien en su sano juicio, hasta el más morenista, se lo preguntamos. ¿En verdad no creen que es un espacio en donde no se han vertido opiniones, en donde no se han vertido infinidad de datos que no son precisos?
0: Es que recuerde que el Partido Acción Nacional está buscando que estos lineamientos también apliquen a la conferencia de prensa mañanera, en donde la oposición ha advertido que hay ataques frontales en contra de sus integrantes sin ningún tipo de réplica. Ha habido también datos imprecisos de un gobierno que no ha dado respuestas absolutas. Bueno, ¿se acuerda usted de la frase de "yo tengo otros datos"? Cuando Andrés Manuel López Obrador pues le preguntaban sobre algunos datos, principalmente de inseguridad, él salía diciendo "yo tengo otros datos", y bueno, no se salía de ahí. Y también porque la conferencia de prensa mañanera pues sigue funcionando durante procesos electorales y permite que se haga este tipo de propaganda. Por el punto, la presidenta Claudia Sheinbaum esta misma semana resaltó que hay acuerdo con la Cámara de la Industria de la Radio y la Televisión, y finalmente esa será la opinión más importante que tomará el gobierno para estos lineamientos. La presidenta hasta se rió porque dijo que los industriales de la radio y la televisión ya están aceptando estos lineamientos. Escuchemos lo que dijo esta misma semana la presidenta Claudia Sheinbaum.
2: Saca un comunicado diciendo que le parecen muy bien los lineamientos, porque se resolvieron algunos temas relacionados con las multas, cómo se iban a poner las multas, que pero ya aceptó la Cámara, que no hay ningún problema, habrá unos que no estén de acuerdo, que están de acuerdo en que haya, es un avance muy importante. Yo creo que no hay ningún país del mundo que tenga lo que va a tener México. Y dialogando y hablando también, porque finalmente nosotros estamos defendiendo una demanda ciudadana, no ni siquiera en el periodo desde que entramos, sino desde hace mucho, de que los medios masivos de comunicación tengan un defensor de las audiencias y tengan un código de ética.
0: La presidenta Claudia Sheinbaum, sin embargo, en diversas ocasiones, la presidenta de la Cámara de Diputados, la panista Kenia López Rabadán, ha llamado a un análisis exhaustivo de estos lineamientos, porque tienen tintes dictatoriales. La presidenta de la Cámara de Diputados, Kenia López Rabadán, pues, llamó a que antes de ser emitidos estos lineamientos que, por cierto, no pasan para la aprobación del Congreso, son lineamientos que expide exclusivamente el Poder Ejecutivo, pues ahí Kenia López Rabadán dijo, es importante analizarlos para evitar que el gobierno censure a los medios de comunicación y controle a las audiencias. Escuchemos a la presidenta de la Cámara, la panista Kenia López Rabadán, que por cierto, el día de ayer presidió la comisión permanente. Es la segunda vez que una legisladora de oposición preside la comisión permanente. Lo hizo en sustitución de Laura Itzel Castillo, que hace dos días lamentablemente sufrió un accidente, se rompió un tobillo y está en atención hospitalaria. Por eso, pues como vicepresidenta de la comisión permanente y presidenta de la Cámara de Diputados, Kenia López Rabadán encabezó la comisión permanente el día de ayer. Kenia López Rabadán terminará ya su periodo como presidenta de la Cámara el próximo 31 de agosto. Y este fue el llamado que hizo precisamente hace unos días sobre los lineamientos en defensa de las audiencias. Escuchemos a la presidenta de la Cámara de Diputados.
3: Que desde el poder se genera una campaña contra los periodistas, contra los medios de comunicación y en general contra la libertad de expresión. Podemos ver señales preocupantes de que esta campaña continúa avanzando desde distintos frentes. Desde el poder se descalifica de manera permanente a quienes investigan, cuestionan o publican información incómoda. Al mismo tiempo, se promueven lineamientos que pueden limitar la libertad de expresión en un contexto marcado por el debilitamiento de los mecanismos de transparencia. En algunos estados se impulsan medidas para registrar, clasificar o decidir quién puede ser considerado periodista, en contradicción con el criterio amplio establecido en el artículo 2 de la Ley para la Protección de Periodistas Defensoras de Derechos Humanos y Periodistas, que protege el ejercicio sin exigir título profesional. Esto es, la ley dice que no debe definirse un periodista con su título profesional, con su remuneración, con su periodicidad, ni, por supuesto, puede ser este carácter de periodista definido nunca por una autoridad.
0: Ahí está, terminará pronto ya esta consulta y veremos los lineamientos que serán emitidos por la Comisión Reguladora de Telecomunicaciones y el Poder Ejecutivo de nuestro país. Vamos a un corte y regresamos con más información.
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15: El gobierno mexicano, la federación, el gobierno federal encabezado por Claudia Sheinbaum, la presidenta, entregará o pagará cerca, bueno, pagará la cantidad de 14.45 millones de pesos por las 407 medallas centroamericanas que ganaron los atletas. Mejor estímulo imposible para los ganadores de medallas. Así que así se anunció el día de ayer la presidenta en compañía de los atletas que ganaron las medallas centroamericanas. También estuvo Rommel Pacheco, titular de la CONADE, quien agradeció el gesto de la federación, este apoyo, este estímulo. Así el gobierno mexicano otorgará este estímulo a atletas y entrenadores por cada una de las 407 medallas obtenidas en los Juegos Centroamericanos y del Caribe que se disputaron en Santo Domingo y que concluyeron apenas el domingo, el sábado pasado. Y bueno, pues así, en lugar de reconocer únicamente la mejor presa conseguida por cada deportista, se va a dar un estímulo económico por la presea. Por lo regular, señaló Rommel Pacheco, solamente se premia una medalla, la mejor medalla que obtengan. La sorpresa es que tanto para los atletas como para los entrenadores se les va a premiar todas las medallas obtenidas. Si hubo multimedallistas, van a recibir este incentivo económico, explicó el funcionario durante la conferencia de prensa de la presidenta Claudia Sheinbaum. Sin embargo, Pacheco no precisó el monto que recibirán los deportistas y entrenadores, aunque trascendió que será esta cantidad que ya citábamos en este bloque, de 14.45 millones de pesos, 14.45 millones de pesos distribuidas en las 407 medallas. Interesante este respaldo, este apoyo. México terminó en los Juegos Centroamericanos de Santo Domingo con 407 medallas, de las cuales 167 fueron de oro, 125 de plata y 115 de bronce. Un resultado que le permitió proclamarse tricampeón centroamericano y firmar, según Rommel, la mejor participación del país en la historia de la competición. La delegación superó por 22 oros su récord anterior y en 23 plateas su mejor registro histórico en número total de medallas. Esto no fue producto de la casualidad, sostuvo Pacheco, quien destacó la inversión realizada durante el proceso de preparación de los deportistas por parte del gobierno federal. El titular de la CONADE reveló que durante las etapas de preparación y clasificación para los Juegos se destinaron más de 1.000 millones de pesos, unos 56 millones de dólares para los deportistas mexicanos. A ellos se sumaron 60 millones de pesos, unos 3.4 millones de dólares entregados al Comité Olímpico Mexicano para cubrir la participación de la delegación, incluidos uniformes y boletos de avión. La inversión permitió, según Rommel, que 698 atletas llegaran a la competición, además de financiar competencias internacionales, campamentos, concentraciones, equipamiento especializado y becas deportivas. El gobierno respaldó también a más de 50 federaciones con equipos multidisciplinarios y capacitó a más de 300 entrenadores. Pacheco destacó que México obtuvo medallas en 50 deportes y consiguió al menos un oro en 35 de ellos, mientras que 493 atletas subieron al podio y 91 consiguieron tres preseas o más. Las mujeres encabezaron la cosecha mexicana con 198 medallas, incluidas 83 de oro. El funcionario aseguró que el apoyo continuará ahora con la mirada puesta en los Juegos Panamericanos de Lima 2027 y posteriormente los Juegos Olímpicos de Los Ángeles 2028. Después de haber hecho historia, viene el reto de superarla. El siguiente objetivo ya está enfrente de nosotros, se llama Lima 2027 y después Los Ángeles 2028. Buen fogueo. La presidenta también respaldó a todos los atletas, por ahí hay imágenes de todos posando con la presidenta en Palacio Nacional, y bueno, pues esto es un incentivo importante en lo económico. También habló Claudio Sheinbaum de dar becas, de continuar con este respaldo, becas deportivas a los atletas y también a los entrenadores, y bueno, agradeció también a las familias de los atletas que ganaron por ese respaldo, siempre apoyar a sus hijos en estas competencias y así representar a México de la mejor manera. Enhorabuena para eso, la verdad es un resultado impresionante, y honor a quien honor merece, muy merecidos estos incentivos económicos para los atletas. Bien, y por cierto, el equipo infantil de Tijuana, que se quedó en Colombia tras el sismo del pasado lunes, ya regresó a nuestro país, así que buenas noticias para este conjunto infantil que vivió momentos de zozobra tras el sismo, tras la tragedia que ocurrió allá en Colombia, en ciertas zonas de este país cafetalero. Pues este equipo se quedó, ya estaba participando en un torneo y ya regresó. Regresó a Tijuana tras este sismo de haber quedado varado, y bueno, pues ya no hubo problema para ello. Bien, por cierto, retomando el tema de México en los Juegos Olímpicos, Ramón Pacheco también externó que México busca superar 9 medallas en Los Ángeles 2028, 9 medallas de oro. Obviamente, espera que lo consigan los clavados, tiro con arco, son disciplinas importantes, y hasta el fútbol, que asistirá después de una ausencia, sentida ausencia en París 2024. También se realizó un homenaje a Salvador Sánchez, exboxeador, extinto boxeador mexicano, por su aniversario luctuoso en Santiago Tianquistenco. Este boxeador que, bueno, pues algunos les tocó vivir sus glorias de gran boxeador, algunos lo llegaron a comparar con el gran Julio César Chávez, pero sin duda que Julio pues fue mucho mejor, aunque Sal Sánchez hizo una carrera realmente importante. Y bien, y la noticia que cimbró el mundo de la NBA el día de ayer, así es, los Lakers de Los Ángeles, que no han ganado títulos recientes, pues dieron la nota alta, la nota de 8 columnas, porque fueron vendidos por 12.500 millones de dólares una vez más. Hace un año los habían comprado el empresario Mark Walter, estadounidense, se lo compró a la familia Bonds, a la familia a Jenny Bonds, que era la encargada de la dueña, hija de gran Bonds de los Lakers, ya fallecido, le dejó legado a su hija, y ella vendió al equipo hace un año a Mark Walter. Sin embargo, el día de ayer se anunció que alcanzó un acuerdo este empresario para vender la franquicia angelina a los empresarios Josh Kostner y Bob Iger. Así es, Bob Iger por 12.500 millones de dólares, según informó la cadena ESPN. Es una cifra récord para una franquicia deportiva en Estados Unidos, no solamente para la NBA, sino en cualquier deporte, NFL, básquetbol, obviamente, fútbol, cualquier franquicia, béisbol, es la cifra más alta que se ha pagado por una franquicia deportiva, 12.500 millones de dólares. Hace un año, Walter había adquirido a los Lakers por 10.000 millones de dólares, ahora le sacó una ventaja, le sacó una cantidad de 2.500 más, y bueno, pues ahí estos dos empresarios, Kostner e Iger, anunciaron en un comunicado lo siguiente: como aficionados de toda la vida de la NBA, nos sentimos profundamente honrados por la oportunidad de convertirnos en custodios de Los Ángeles Lakers, una de las franquicias deportivas más icónicas del mundo. Sentimos un enorme respeto por el liderazgo y la visión de Jerry y Johnny Buss, aseguraron Kostner e Iger en un comunicado publicado por ESPN. Josh Kostner es un empresario que invierte en empresas tecnológicas a través de Crowd Capital, mientras Bob y ella le asesoran inversiones de largo plazo vinculadas con marcas icónicas y activos culturales como franquicias deportivas. Walter, el director ejecutivo y presidente de la empresa de inversiones TWG Global, definió como un honor haber sido parte de los Lakers. Ser propietario de los Lakers ha sido uno de los grandes honores de mi vida, una inversión extraordinaria, pero lo que me llevaré conmigo es la comunidad, los aficionados y una ciudad que trata a este equipo como si fuera de la familia. Estoy agradecido a Johnny Boss y a la familia Boss, a los jugadores y al personal por recibirme en este capítulo. Los Ángeles, los Lakers pertenecen a Los Ángeles y tengo plena confianza en que lo mejor todavía está por venir, dijo el ex ya dueño de los Lakers. Y bueno, pues ahí está esta noticia. Los Lakers han ganado 11 de sus 17 anillos de la NBA con la familia Boss, la franquicia más exitosa en ese periodo de tiempo. Así que bueno, pues ahí están los nuevos empresarios, John Costner y bueno, también junto con Bob Iger, 12.500 millones de dólares. Vaya precio. Y bueno, esto es realmente algo histórico en el mundo del deporte, no solamente en el básquetbol. Por otra parte, ya para finalizar este bloque, la Supercopa de Europa de fútbol se llevó a cabo el día de ayer y los parisinos de París Saint-Germain derrotó 2-1 a Aston Villa, así se convierte en el mejor equipo de Europa, el bicampeón de la Champions League, derrota una vez más al campeón de la Europa League, que era el Aston Villa. Y bueno, pues ya esto da apertura al año futbolístico con este partido del día de ayer de la Supercopa de España, que se llevó a cabo allá en Austria, en Salzburgo. Se abre ya el año futbolístico, ya arrancó la Liga de Portugal, este fin de semana arranca España, y ya de aquí en adelante las ligas europeas tendrán actividad de fútbol, y este partido abre esta competencia. Así que el PSG derrota 2-1 a Aston Villa, era favorito el equipo bicampeón. Por ahí Carrasteglia, el georgiano, marcó el primer gol, Desiré Doué marcó el segundo, y bueno, pues ahí había empatado el Aston Villa, pero no lo alcanza el equipo de los villanos. Dos técnicos españoles se enfrentaron en este duelo: Luis Enrique por parte del Paris Saint-Germain y Unai Emery por parte del Aston Villa. Ganó la partida el español Luis Enrique, quien se convierte una vez más en bicampeón de la Supercopa de Europa y bicampeón obviamente de la Champions League. Un equipazo el que tiene el Paris Saint-Germain. Estuvo en la banca de Dembélé, por ahí tuvo algunos minutos y pinta para ser el rival a vencer una vez más el equipo francés de Paris Saint-Germain. El Real Madrid ayer ganó el título, el trofeo Teresa Herrera, que se disputa en La Coruña, derrotó 1-0 al Deportivo con gol de Brahim Díaz. Y bueno, el equipo de Mourinho poco a poco toma forma, apenas esta semana se incorporó Marco Curella y Mbappé para ponerse a sus órdenes y encarar ya lo que viene. El Madrid jugará hasta la siguiente semana, en esta primera fecha no tendrá partido, hasta la siguiente tendrá actividad del cuadro merengue. Y el caso de Rodri, la novela de Rodri con el Barcelona continúa, no hay noticias nuevas, sigue el estira y afloja entre el City y el Barcelona para que Rodri pase a formar parte del cuadro blaugrana. Y Xavi Hernández, por último, será técnico, sí, el técnico, el timonel español que dirigió al Barcelona, que fue campeón del mundo con España en 2010, será técnico de ¿quién creen? Así es, de la selección de Países Bajos. Así que Holanda, ex Holanda o Países Bajos, tendrá un técnico español. Ya se quitaron de esa situación de que era Ronald Koeman, Luis Van Gaal, Ronald Koeman, Luis Van Gaal, no, ya no. Ahora será precisamente Xavi Hernández, un español, dirigirá a Países Bajos. Hasta aquí la información deportiva más importante de este jueves. Les agradezco que tengan una excelente mañana. Cuídense mucho. Les invito a que siga con nosotros a la noticiera, porque más información no le cambie.
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1: Agradezco muchísimo al señor Mario González, él es padre de uno de los normalistas de

0: y fueron detenidos por policías municipales, estatales y elementos del ejército mexicano. Una prueba muy fuerte, muy importante, que debieron de haber tenido desde el principio de la investigación y que lamentablemente, pues por órdenes del exgobernador, fue destruida. Mario González, le agradezco mucho que esté con nosotros. ¿Y qué significa la detención de Ángel Aguirre Rivero para la investigación? Lo saludo con gusto, Mario.
1: ¿Qué tal? Buenos días. Pues un paso más a la investigación, ojalá y pudiera hablar de qué contenía esos videos, pero afortunadamente se logró que se quedara detenido.
0: Sí, un exgobernador, don Mario, que lamentablemente nunca quiso cooperar con la investigación, prefirió un mes después de la desaparición de los jóvenes pedir licencia y parecía que estaba intocado, estaba involucrado en algunas investigaciones, pero nunca se le señaló como un actor fundamental, cosa que sí pasó, por ejemplo, con el alcalde de Iguala, que ha estado detenido ya diversos años, o el ahora ex procurador general de la República, Jesús Murillo Caro. Para ustedes, para todas las indagatorias, para que los que ustedes han investigado, ¿Ángel Aguirre Rivero es relevante para la investigación?
1: Por supuesto, él estaba enterado del momento en el que estaban atacando a nuestros hijos por el C4, y desafortunadamente se hizo mucha omisión en actuar rápidamente para salvarlos. Desafortunadamente no tuvieron oportunidad los muchachos ni ayuda para poder salvarse.
0: Sí. ¿Por dónde va la nueva investigación, don Mario? La presidenta Claudia Sheinbaum ha dicho que hay una nueva forma de investigar. Se tienen casi los mismos datos, pero la Fiscalía General de la República y el gobierno federal pues han instruido a una nueva investigación. En esto, ¿ustedes han encontrado algo nuevo de lo que se haya manejado en los últimos tiempos o siguen estancados? Ahí pareciera que hay una protección hacia los dos batallones que estaban en la zona de Iguala y que esto es lo que no ha permitido que se avance la investigación.
1: Sí, miren, la nueva investigación, pues nosotros no vemos ninguna. Nosotros vemos que se tenía que haber quedado el GIEI para que forzara a todos a tener orden de aprehensión. Inclusive la había dicho en el 2015 que se tenía que investigar a Ángel Rivero y a todos los funcionarios de Guerrero porque tenían muchas cosas que decir. Desafortunadamente pues fueron expulsados en esos tiempos y a la fecha no han querido que regresen, como usted bien lo dice, para investigar esos batallones que tienen mucho que ver. Hay 800 folios que no han querido revelar y desafortunadamente pues nos quieren llevar, bueno, o sea, quieren llevar la investigación a estatal, pero pues no, nosotros no vemos ninguna nuevas investigaciones.
0: Esta, pues por lo pronto la presidenta Claudia Sheinbaum ha dicho que se reúne con ustedes periódicamente y los hemos visto ahí a una representación, a los padres y madres de los jóvenes normalistas que van a Palacio Nacional. ¿Pueden servir estas reuniones con la presidenta Claudia Sheinbaum? ¿Siguen ustedes teniendo pues la garantía de que se avanza o simplemente se administra el tema para que pues finalmente pues se diga que se está trabajando pero poco avance?
1: Bueno, nosotros no vemos yo creo que se administran el tiempo y desafortunadamente pues no hacemos no tenemos compromisos serios ahí como para decir cada mes vamos viendo los resultados de esos compromisos. O sea, nosotros les pedimos varias cosas pero definitivamente pues no nos han dado.
0: Hola, don Mario. Hay todavía la esperanza, que entiendo que la esperanza muere al último, el interés sobre todo de ustedes, la lucha que ha sido histórica, la que han hecho ustedes como padres y madres de los jóvenes normalistas de Ayotzinapa, pero ante el completo manoteo de este expediente, ya son tres administraciones las que han tomado la investigación, ¿se puede llegar a conocer en dónde están los jóvenes, qué pasó con ellos? Porque es una de las heridas abiertas más dolorosas que podemos tener entre la sociedad mexicana y una exigencia de que se resuelva.

0: pero vemos poca voluntad política, ¿no?
1: Sí, desafortunadamente, protegen a los que de verdad tenemos pruebas que han participado. Por ejemplo, uno de ellos está el secretario de Seguridad Pública, que es Samuel García Harfuch, que estuvo en la Junta de Buen Gobierno, tanto como Aguirre, como Peña Nieto, Coronel Cienfuegos, o sea, muchas personas relevantes. Y desafortunadamente de ese lado no se ha podido tocar nada. Entonces creo que eso es lo que tenemos que seguir empujando. Y sí, está muy difícil porque están protegiendo a alguien muy poderoso o a alguien muy importante que no quieren que lo sepa. Creo que se ha demostrado que hubo participación de los mañosos, pero todos esos mañosos, los puntos que han dicho que los muchachos están enterrados en tal lado, no ha sido verdad. Entonces creemos nosotros que el ejército tuvo mucha participación y esos 800 pollos podrían abrir un panorama mucho más pleno para saber la verdad.
0: Y es que pareciera que la verdadera instancia que hay que investigar es el ejército mexicano, porque sabemos muy bien, don Mario, no es nuevo, lleva décadas el ejército mexicano haciendo labores, entre comillas, de seguridad, pero también de actividades delictivas, y eso es creo que lo que se está escondiendo. El ejército, con esta militarización de la seguridad pública que hay desde el gobierno de Enrique Peña Nieto, pues ha cometido este tipo de abusos, y creo que el caso de Ayotzinapa podría ser representativo de que la militarización de la seguridad pública pues no es el resultado, y creo que el caso pues más alarmante es el caso de Ayotzinapa, y quizá por ahí puede haber una protección para evitar que las administraciones reconozcan el error en el que han caído, ¿no?
1: Sí, sabemos perfectamente bien cómo estaban coludidos los el batallón 27 con el crimen organizado, pero desafortunadamente todas las líneas no han querido tocarlas. Nosotros, por ejemplo, en el mandato de López Obrador, hubo 2 años en que nos dio apertura a todo y todas las líneas llegaban hacia el ejército. O sea, por eso fue que ya no le dieron más información al grupo de expertos y tuvo que irse.
0: Eso es muy importante. Ahora, ¿creen ustedes que es así a través de la presidencia de la República como se avance? ¿O será necesario ya por último, don Mario, que vengan nuevamente investigadores independientes, quizá extranjeros, argentinos, uruguayos, que tienen mucha experiencia en lo que es la investigación sobre estos desapariciones forzadas? ¿Será necesario crear un nuevo grupo interdisciplinario de investigadores independientes o confían que sea la voluntad de la presidenta Claudia Sheinbaum?
1: No, no es necesario tener ayuda internacional. Ya se lo hemos dicho, se lo hemos planteado, inclusive se ha planteado el regreso de dos expertos independientes del GIEI, del ex GIEI, y no ha querido. Ella quiere otros expertos que vengan, pero al venir otros expertos tenemos que empezar desde cero. Esos tienen que empezar a leer todo el expediente, entonces es una pérdida de tiempo grandísima. Entonces no hay como dos personas que ya saben el camino y que han dado resultados, que es lo más favorable. O sea, recordemos que ellos han dicho de los dos positivos. Entonces creo yo que no, ya no hay manera de que vengan otros expertos apenas a leer el expediente, sino los expertos ya están listos. Desafortunadamente, como dicen la verdad, les incomodan. Entonces, no quieren que vengan.
0: Sí. Sí, eso es muy lamentable. Hay un camino y hay un avance importante, principalmente por estos investigadores internacionales que lamentablemente dejaron precisamente por la falta de voluntad política para seguir con las investigaciones. Esperemos, don Mario, que esta investigación termine con el conocimiento pleno de dónde están los jóvenes, dónde están sus hijos, porque es algo que la sociedad mexicana debe de exigir justicia para ustedes y para todas aquellas personas que tienen un familiar desaparecido. Es fundamental resolver estos asuntos. Y por lo pronto, don Mario González, padre de uno de los normalistas de Ayotzinapa, le agradezco muchísimo que haya estado con nosotros platicando.
1: No, al contrario, les agradezco mucho por su tiempo y el interés. Y ojalá Dios quiera y podamos llegar a la verdad y saber el paradero del muchacho.
0: Ojalá que sea así y así hacemos los votos desde este noticiero. Muchísimas gracias, don Mario. Nosotros vamos a un corte y regresamos con más.
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1: Cuando son ya las 9:33 tiempo del centro de México, ya de esta mañana, mañana de jueves 13 de agosto del año 2026. Ya pues es una mañana adelantadita aquí en la capital de la República Mexicana. Tenemos en estos momentos 17 grados centígrados, ya 18, con una sensación térmica de 21. Tendremos mucho sol durante este mediodía y por la noche se estará nublando. Le informo que el día de ayer se entregó el premio a la juventud de la Ciudad de México. Ahí estuvieron jóvenes, adolescentes, mujeres y hombres que estuvieron pues presentes en esta premiación. Llamó la atención que antes del evento, antes de que llegara pues la jefa de gobierno de la Ciudad de México, pues diversos grupos juveniles estuvieron amenizando pues este evento, y ahí frente a los organizadores, pues algunos jóvenes interpretaron alguna de la música urbana que hoy está muy de moda. Sin embargo, pues estas canciones que se tocaron, que se cantaron, pues van en contra de lo que se ha querido por parte del gobierno, pues impulsar como una música que no les lleve a exaltar la violencia en contra de las mujeres, la inseguridad y sobre todo, pues también la agresión. Escuchemos algo de lo que amenizó, pues jovencitos, muy muy jovencitos, que estuvieron cantando antes de la ceremonia del Premio de la Juventud Ciudad de México, en la que estuvo la jefa de gobierno de la Ciudad de México. Estos son momentos antes de que llegara la jefa de gobierno, pero forman parte también de la preparación del evento. Escuchemos el momento.

0: esta canción que estuvo amenizando. Entiendo que es la música que se está escuchando en algún, pues algún tipo de pues de sectores de la sociedad. Sin embargo, pues llamó la atención porque va en contra de pues lo que se está promoviendo por parte del gobierno, que es la falta de pues la no exaltación de la violencia en contra de las mujeres. Ya después, la jefa de gobierno de la Ciudad de México, Clara Brugada, anunció el arranque del primer programa de vivienda en renta asequible para jóvenes y población prioritaria. La mandataria capitalina informó que el programa iniciará este año con una primera etapa de 1,000 viviendas. Indicó que su administración incrementará 200,000 jóvenes el número de beneficiarios de la beca universal para universitarios hasta alcanzar la universalidad. La jefa de gobierno, pues, como le digo, entregó el Premio Juventud de la Ciudad de México 2026 a jóvenes de entre 12 y 29 años de edad que han destacado por transformar la vida de sus barrios y comunidades en la ciencia, deporte, arte y los derechos humanos. Escuchemos a la jefa de gobierno.
1: Este premio demuestra que la juventud de esta ciudad tiene nuevas ideas. La juventud de esta ciudad es heredera de quienes en 1968 tomaron las calles para desafiar el autoritarismo, de quienes han defendido libertades, los derechos, la diversidad, la educación pública, la soberanía y la justicia social. En cada hora decisiva, la juventud mexicana siempre ha estado del lado correcto de la historia. Ser joven es negarse a aceptar que el mundo está terminado. Es saber que la historia todavía puede escribirse de otra manera. Es profundizar las transformaciones que abren derechos, que ensanchan libertades y que derriban privilegios. A la juventud quiero decirles, no dejen nunca de inconformarse, de imaginar, de organizarse y de soñar en grande.
0: Este es el mensaje de la jefa de gobierno de la Ciudad de México, pues minutos después de haber amenizado ese evento como lo escuchamos, pues bueno, no va en torno al discurso que tiene el gobierno federal. La Confederación Patronal de la República Mexicana en la Ciudad de México estimó que las compras por el regreso a clase de la Ciudad de México podrían dejar al comercio establecido una derrama económica de unos 6.143 millones de pesos. Las ganancias se generarán por la venta de útiles escolares, electrónicos y uniformes como los productos más vendidos, así lo informaron los empresarios organizados en la capital del país. El presidente de la Coparmex Capitalina, Adal Ortiz, afirmó que el gasto promedio de las familias capitalinas por cada estudiante oscilará entre los 3.500 y los 4.000 pesos, considerando la adquisición de útiles escolares, uniformes, mochilas, calzado, libros y otros artículos indispensables para el inicio del ciclo escolar. Esto representa un esfuerzo muy importante, dijo, para las familias capitalinas. La Coordinación de Protección Civil del Gobierno Federal informó que el próximo sábado 19 de septiembre, a las 12 horas tiempo del centro del país, se llevará a cabo el segundo simulacro nacional 2026. La Coordinadora Nacional de Protección Civil del Gobierno Federal, Laura Velázquez, destacó que este ejercicio preventivo busca fortalecer la preparación, coordinación y capacidad de respuesta de los tres órdenes de gobierno, así como promover la participación activa de la sociedad para reducir los desastres. La Suprema Corte de Justicia de la Nación atrajo dos amparos del exgobernador de Chihuahua, César Duarte, para definir si una persona extraditada de los Estados Unidos puede ser procesada en México por delitos distintos de aquellos por los que fue entregado. El caso fue remitido por el primer tribunal colegiado en materia penal y administrativa del 17º Circuito, que pidió a la Corte determinar si el expriista extraditado en 2022 tiene derecho a audiencia y defensa antes de enfrentar nuevos cargos. Un juez federal otorgó una suspensión definitiva a Hilda Susana Lozoya Austin, hermana del exdirector de Pemex, Emilio Lozoya, por la vinculación a proceso dictado en contra por el delito de operaciones con recursos de procedencia ilícita relacionado con el caso de la compra de la planta chatarra de agronitrogenados a AMSA. La quejosa promovió el amparo el pasado 29 de julio ante el juzgado octavo de distrito en materia penal en la Ciudad de México, donde reclamó el auto del 7 de julio de 2026. El juez Rubén Darío Noguera Gregorio, quien concedió la medida cautelar, solo dio a conocer el sentido de su resolución, pero no hizo público el alcance de la suspensión definitiva. Nos vamos hasta NTR Guadalajara con mi compañera Nivia Cervantes. Adelante, Nivia, te escuchamos nuevamente.
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0: cuando son ya las 9:42 desde esta Perla Tapatía, te actualizo información de cierto que luego que el gobernador del estado, Pablo Lemus Navarro, se reunió con la secretaria de Gobernación, Rosa Isela Rodríguez, para acordar los modelos, bueno, los proyectos de agua aquí en el estado de Jalisco, el gobernador dijo que se acordó que van a revisar el modelo financiero para costear las mega obras hidráulicas de Jalisco hasta que la Comisión Nacional del Agua termine de revisar los proyectos. Él, recordemos, habla de los dos proyectos, este proyecto de agua que tiene que ver con el canal sustituto de Chapala, pero también la planta potabilizadora número 1 y este acueducto sustituto de Chapala. Dice que hay 15 días, le van a dar 15 días a la Comisión Nacional del Agua para que haga la revisión y que después podrán comenzar a fluir los recursos. Escuchamos al gobernador del estado, Pablo Lemus Navarro.
1: Y después de estos 15 días, una vez que tengamos la validación técnica de la parte hídrica, ahora pasaríamos a la parte de la validación financiera. Tenemos 3 propuestas no solicitadas para poder hacer el financiamiento y construcción de la propia obra. Y entonces lo que vamos a hacer es plantearlas ante Fonadín para que Fonadín pueda darles una calificación a esas 3 propuestas no solicitadas. Una vez obteniendo la validación de Conagua y una vez obteniendo las calificaciones para los esquemas financieros, que serían no de deuda, lo aclaro, no de deuda, y no incrementarían el precio del servicio del agua para la zona metropolitana, y tampoco es un esquema de privatización.
0: La voz del gobernador del estado, Pablo Lemus Navarro. Alberto, la información.
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0: Hola, ¿qué tal? Te saludo desde Zacatecas con más destacado. Productores de frijol dieron como plazo hasta la mañana del viernes para que se concrete el pago pendiente por el acopio del grano. De lo contrario, advirtieron que radicalizarán las acciones de protesta y tomarán carreteras federales. Rubén Hernández Muñiz, representante de los productores, informó que tras reuniones con autoridades de la Secretaría de Gobernación, les confirmaron que este miércoles comenzarían a dispersarse los recursos y que las órdenes de pago empezarían a emitirse por la tarde. Explicó que inicialmente se contemplaba pagar a 312 productores de un padrón de 442 beneficiarios. Sin embargo, al revisar las boletas, detectaron que algunos no tenían recursos asignados, por lo que actualmente estiman entre 300 y 317 productores pendientes de pago. También integrantes de la Unión de Pozos Agrícolas de Zacatecas mantienen tomadas las instalaciones de la Comisión Nacional del Agua y de la Secretaría de Agricultura y Desarrollo Rural al considerar insuficientes los acuerdos alcanzados en la reunión del martes con autoridades locales en la representación estatal de la Secretaría de Gobernación. Este miércoles, en el tercer día de protesta, los productores insistieron en exigir que autoridades federales, tanto de la Comisión Nacional del Agua, la Secretaría de Agricultura y Desarrollo Rural, así como la Comisión Federal de Electricidad, acudan a Zacatecas para resolver trámites pendientes. El objetivo es recuperar la cuota energética para 135 productores que se quedaron sin este beneficio desde 2023. Este miércoles, el abogado Darío del Real Campos lanzó una petición ciudadana de firmas para restablecer el ascenso y descenso en el fútbol profesional mexicano, además de promover amparos contra la decisión de la Federación Mexicana de Fútbol para eliminar el pase entre segunda y primera división. A través de change.org, el litigante señaló que esta medida afecta a equipos, jugadores y comunidades al limitar la movilidad social, la generación de empleos y la inversión. Del Real Campos llamó a la Liga MX y a las autoridades a reconsiderar la decisión. Precisó que la recolección de firmas será presentada como prueba en la demanda de amparo. Sin embargo, para la participación en el recurso legal se requiere presentar la firma física y una identificación oficial del Instituto Nacional Electoral. Hasta aquí la información desde el estado de Zacatecas. Lo invito a que continúe en Informativo NTR.
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0: Pues una muy buena noticia para los industriales de aguacate de Michoacán. El embajador estadounidense en nuestro país, Ronald Johnson, al igual que las autoridades estadounidenses, están informando que este día, 13 de agosto, están reanudando sus actividades en todo el estado de Michoacán. La embajada de los Estados Unidos y el gobierno estadounidense recordaron que existía una advertencia pues al personal estadounidense debido a una alarma de inseguridad en el estado de Michoacán. Por eso se retiraron la semana pasada y se entorpeció esta exportación de aguacate. Hoy la embajada y consulado de los Estados Unidos en México pues está informando que su gobierno ha reanudado sus actividades en todo el estado de Michoacán. Sin embargo, recordó que existe una advertencia de viaje de los Estados Unidos a ese estado de Michoacán, como una zona de nivel 4, donde se recomienda no viajar a los turistas, a sus ciudadanos estadounidenses. La embajada de los Estados Unidos pide a sus ciudadanos mantenerse informado a través de los medios locales, mantener informados a sus familiares y amigos sobre la ubicación y el estado de salud en las que están en México, ya sea por teléfono, mensaje de texto y redes sociales. Además de inscribirse, si es que vienen a México y principalmente al estado de Michoacán, en el programa de inscripción para viajeros inteligentes, llamar al 911 en caso de emergencia y ponerse en contacto con la embajada de los Estados Unidos si se necesita ayuda. Buena noticia, ya se reanudaron todas las actividades de los inspectores estadounidenses en todo el estado de Michoacán. Se reanuda ya la exportación de aguacate sin ningún problema, pero se mantiene la alerta de viaje para todos los ciudadanos estadounidenses para no visitar el estado de Michoacán, ya que es una zona con mucha inseguridad, es lo que está reportando el gobierno estadounidense. Oiga, híjole, yo ya no sé qué puede estar pasando en esa zona del mundo, y es que esta mañana se registró un sismo de 5.7 allá en El Salvador, Honduras y Nicaragua. Ahora le tocó en Centroamérica. Este miércoles 12 de agosto, ayer el día miércoles, se registró un temblor de 5.7 de acuerdo con el Ministerio del Medio Ambiente y Recursos Naturales de El Salvador. Este sismo, que aclaro fue el día de ayer, no hoy, el día de ayer, pues se registró a 55 kilómetros al sur de la playa El Espino, con una profundidad de 51 kilómetros, aunque nunca hubo una amenaza de tsunami para El Salvador. Las autoridades de El Salvador, Honduras y Nicaragua no reportaron víctimas ni daños en infraestructura, aunque obviamente generó miedo entre los pobladores después de los sismos acontecidos en Venezuela hace mes y medio, que dejó ya un saldo superior a los 6.000 personas muertas, y el de Colombia, que fue el lunes pasado de 7.4, y que lamentablemente hasta el momento ha dejado más de 260 personas fallecidas y más de 3.000 personas heridas. Así es que el día de ayer por la mañana hubo un sismo. Ahora en Centroamérica se registró en El Salvador, Honduras y Nicaragua. No hubo ni personas lesionadas ni tampoco daños a la infraestructura. Y hablando precisamente sobre Colombia, esta mañana la presidenta Claudia Sheinbaum informó que el gobierno colombiano no ha aceptado el ingreso de rescatistas mexicanos. Este agrupamiento de ayuda humanitaria Cali, que son más o menos 250 integrantes, todos ellos pues pertenecientes a las Fuerzas Aéreas Mexicanas, a la Secretaría de la Defensa Nacional y a la Guardia Nacional, especializados en el rescate de personas, han participado en 98 países, pues el gobierno colombiano no les ha permitido el ingreso. Según la presidenta Claudia Sheinbaum, el gobierno de Abelardo de la Espriella no ha reconocido la experiencia de estos rescatistas mexicanos ni no ha reconocido las certificaciones que tiene, por lo que no han podido entrar a Colombia, y creo que como va, no van a poder ingresar. Así lo dijo esta mañana cuando comenzó su conferencia de prensa matutina la presidenta Claudia Sheinbaum. Escuchemos.
1: Antes de ello quería comentarles, ayer comenté que a Colombia habían ido los rescatistas, la brigada de rescatistas del ejército, pero no. Pidieron pedimos certificación por parte de Colombia, pues están certificados, pero ahora piden otra certificación. Entonces estamos llevando a través de aviones Hércules, despensas, insumos médicos y otras cosas que solicitan. Pero sí, para aclarar que la brigada de la Secretaría de la Defensa Nacional de Rescatistas pues no fue aprobada por el gobierno de Colombia, está lista para salir en cualquier momento. Bueno, han ido a 98 países a rescatar y a trabajar por la gente, solidariamente. Bueno, es importante que se conociera esta información, porque ayer tenía la información de que sí habían ido, pero hoy me hicieron la aclaración del Gabinete de Seguridad.
0: La Secretaría de la Defensa Nacional el día de ayer informó que sí, efectivamente, salieron dos vuelos de la Fuerza Aérea Mexicana, pero con despensas, más o menos 19 toneladas de despensa, y ahí acudieron 19 elementos de la Fuerza Aérea Mexicana, que seguramente se trataba de los tripulantes de las aeronaves y también personal para bajar pues estas despensas, pero no ingresaron rescatistas. Ahora el gobierno colombiano no está reconociendo las certificaciones de los militares mexicanos, que hay que reconocerlo, han tenido un trabajo extraordinario en muchas partes del mundo, obviamente en nuestro país, pero en muchas partes del mundo. Recientemente estuvieron en Venezuela, pero híjole, la verdad es que estoy pensando que estamos ante un posible conflicto diplomático próximamente entre Colombia y México, debido a que el presidente colombiano es de extrema derecha, así es que se estaría sumando, por ejemplo, con el gobierno de Argentina, que de plano ya no hay ningún tipo de contacto, no se han roto las relaciones, pero no hay contactos entre los presidentes de México y el presidente de Venezuela, de Argentina, al igual que con El Salvador. Tampoco ha habido una comunicación y ya sabemos los problemas que hay con el presidente de los Estados Unidos, Donald Trump. La presidenta Claudia Sheinbaum ya le contestó al Partido Acción Nacional esta mañana. Hay que recordar que el PAN está solicitando derecho de réplica dentro de la mañanera. Esto significa que se le dé pues una espacio dentro de la mañanera para que la oposición dé su versión y sobre todo responda a los ataques. La presidenta Claudia Sheinbaum les dijo pues que ellos tienen acceso a los medios de comunicación y que si quieren pues que hagan su mañanera ellos mismos y así puedan tener un respiro. Ya nos vamos. A nombre de Guillermo Ortega Ruiz, titular de este espacio, y de todo este gran equipo que hace posible esta primera emisión de Informativo NTR, le agradecemos muchísimo su compañía ya esta mañana. Yo le invito a que al filo de las 6 de la tarde me pueda acompañar en la segunda emisión de Informativo NTR y que también esté atento de los noticieros locales en el estado de Jalisco y en Zacatecas. A las 10 de la noche, el noticiero de El Financiero Televisión con Ortega a las 10, que también lo puede escuchar en esta cadena nacional de radio, Radio Cañón. Muchísimas gracias por su compañía, que tenga usted muy buen jueves y nos escuchamos pronto. Hasta luego.
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0: 19 grados.
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0: Las 10.
1: 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Un cuaderno que se deshoja la primera semana. 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
0: Surtir la lista de útiles escolares requiere de tiempo, paciencia y sobre todo una buena planeación. Frente a un anaquel lleno de opciones, la decisión se complica. El reto no solo es encontrar el precio más bajo, sino garantizar que los útiles...
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1: Ya estamos aquí para proyectarles lo mejor de la música de Vicente, de Juan Gabriel, de José José y Joan Sebastián. Arrancamos con Juan Gabriel. ¿Cómo que no? ¿Cómo que no? Claro que vale la pena. Escúchenla aquí. No vale.

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1: Amigos, gracias por acompañarnos aquí en Las Inmortales de la Q. Y bueno, pues este día de Hipólito, de Ponciano, de Casiano y Gertrudis, presentamos a José José, Volcán.

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En las inmortales de la Q, exactamente las 10 de la mañana con 10 minutos, dos inmortales, Toño Aguilar y Joan Sebastián, el bandido de amores.

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1: A marcar en este momento, amigos, 55-51-66-8940, 55-51-66-8940, aquí en las Inmortales de la Q. ¡Qué corridazo el bandido de amores! Bueno, así llevando adelante este programa en este jueves 13 de agosto del 2026, día, como dije, de Gertrudis, de Casiano, de Ponciano e Hipólito. Reciban nuestro mejor deseo de parte de todos quienes laboramos aquí en la Q. Yo soy Constanzo Campini de Los Ocampo y deseo para todos vida y salud. Lo demás con facilidad lo van a conseguir, la vamos a pasar muy bien de aquí hasta las 11 de la mañana. Así que márquenme, pidan sus temas favoritos, adornen con ello la programación, sí, peticiones especiales para todos ustedes. Muy buenos días. Hola, hola.
2: Buenos días, señor Constanzo.
1: Buenos días, ¿quién habla?
2: Habla Judith.
1: Sí, Judith, ¿en qué te podemos servir? Sí.
2: ¿Ya me escuchó?
1: ¿En qué? Sí, claro, ¿en qué te podemos servir?
2: Bueno, sí. Bueno, pues solo quiero que me haga favor de una canción, por favor.
1: A ver, ¿cuál te gustaría?
2: María José.
1: La de María José con Juan Gabriel,
2: mi,
1: ¿cómo no?
2: Sí, para mi hija Leslie. Porque la estoy escuchando ahorita ella y entonces se la dedico y que la amo mucho.
1: Eso es, Judith. Con mucho gusto para Leslie, tu hija, la canción de María José te la ponemos enseguida, ¿de acuerdo?
2: Sí, por favor, que la pase bien.
1: Claro que gracias. Sí, igualmente, Judith, muy amable. Ustedes, amigos, sigan marcando 55-5166-8940. Les recordamos que aquí estamos concentrados siempre de 10 a 11 de la mañana en este gran programa Los Inmortales de la Q. ¿Qué tenemos ahora? Algo más que lleve adelante nuestro programa, este programa que diariamente aquí les tenemos a ustedes, claro, siempre juntos, siempre ustedes en sintonía de la Q. Es Vicente y la canta en Las Inmortales de la Q.

0: La go! 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
1: Saludos, Lely, de parte de tu mami Judith. Saludos también para Carlos y Mayra en Tesoyuca, Estado de México. Arturo Flores, no. Además de Arturo Flores, bueno, queremos enviar un saludo para José Nájera y familia en San Diego, California. Rey Salgado y familia. Yo, Luis Álvarez y esposa. María José, Juan Gabriel.

0: para mi amigo Armando en Yecapixtla, a Arturo Tapia y en Tlaquiltenango, saludos, cómo no. Continuamos desde la capital de la República Mexicana a través de las inmortales de esta tu estación.
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1: 4 55 51 668 940. Envíame ese WhatsApp o repórtate a cabina. Te complacemos.

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1: Once con nueve.

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1: Un second, 20.

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1: 12 de la tarde con 20 minutos, 55 51 668 940. La cocina de la ardilla. ¿Qué vas a comer? Platícame aquí en la Q 940 o envíame en WhatsApp. ¿Qué es lo que vas a comer? 55 51 668 940.

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2: Estamos en vivo. Y si no me crees, pellizque se pues. De lunes a viernes en punto a las 11 de la mañana. Tu amiga Roxana Soler. La tequita las pone bastante bien, ¿eh? A las 5 de la tarde te acompaño de igual manera. Con la ardilla te las pone. Pero a las 4 yo opero un programa que se llama El Ángel de tu Salud, donde el doctor Rodrigo Mondragón, él pues te hace fórmulas y bueno, a través de plantas medicinales y te ayuda a tener mejor calidad de vida. 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Pero bueno, arre con la que barre, mi gente linda. Pues hay un chorro de mensajes. Platícame qué vas a comer. Hoy tenemos un guacamole casero sinaloense. El día de hoy te va a encantar. Prepárate con pluma y lápiz porque, bueno, este guacamole está delicioso. Mientras, ahorita te doy los ingredientes. Mientras, voy a mandar saluditos a toda la gente linda que se reporta al 5551668940. Soy Rocío Rodríguez de Catepec, Ardilla, una cancioncilla. Y bueno, diario te escuchamos mi esposo Juan y yo. Felicidades a ambos. Regístrense para el anillo, ¿eh? Roxana, te escucho en Pachuca Hidalgo. Seferino Maldonado, una cancioncilla, por favor. Gracias, Roxana Soler. Soy Verónica Zamora de... Saludo, cariño, saludos para Verónica Zamora de David Neri. Gracias, con todo el gusto. Ardilla, buenos días, ya salió el señor Sol, como cada día te escucho. Soy Ara en la Magdalena Contreras. Mándame un saludo cariñoso a los abarrotes. Jocelyn, que te escuchamos. Siempre te estamos escuchando, Ardilla, Bueno. Todos los que lleguen allá en Pachuca a la Abarrotes Jocelyn y digan, yo escucho la Q140 y el Ardilla Soler, tienen descuento, ¿ok? Así que todos vayan a Abarrotes allá en Pachuca. Jocelyn, bueno, los que viven allá, ¿verdad? Saludos para Pat Pascual de Apan y Julio Munray. Una cancioncilla, por favor, con gusto. Ardilla, buenos días, ya te la pusimos, por supuesto, de los exterminadores. Y bueno, para la Sastrería América en Magdalena Contreras, gracias a toda la gente linda de la Sastrería de la Magdalena Contreras. Roxana Soler, una cancioncilla, Dios te bendiga también a ti, gracias por estar con nosotros. Y bueno, claro, buenos días, Roxana, soy Everardo González, preparando mis deliciosas paletitas. Una canción con todo el gusto para mi abuelita Clara, que te está escuchando, Ardilla Soler. Y bueno, muy buen día, Roxana. Gracias. Y bueno, una cancioncilla, por favor, para Lalo y también Mayita de Jesús, para María Ixtapaluca de su tía, que los quiere muchísimo.
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1: Su compa Karim León y Grupo Firme, ahí nomás, a las cocas.
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